0: Project llamado iRobot, que por cierto es una extraordinaria portada, ¿eh?
1: Sí.
2: Buenísimo.
1: Y extraordinarias canciones. De hecho, tuve que hacer un fade out porque después de Sirius viene Eye in the Sky. Es una continuación epiquísima, pero sí, lo cortaba de golpe.
0: ¡Uy, hubieras dejado! ¡PDC!
1: Es que ya no está tan de estadio Eye in the Sky. Sirius, sí.
0: Ahorita que te dije PDC, ajá, estuve chistoso porque me sentí como Leo Espíndola. Wow. Cuando de broma te dice PDC.
1: Ah, ya, como que lo
0: pronuncio. Citándonos a nosotros, porque siento que ya estoy citando al público.
1: Damn.
0: Ya no eres de nosotros, ya eres de la gente.
1: Dios mío.
2: Sí.
0: Sí, sí, sí.
2: Ya te perteneces al público.
0: Te perteneces al público. Yo ya me como que dije, ay, cabrón, qué loco. Bueno, Salvador dice: hasta el momento van estos partidos confirmados de la ronda de 16: Brasil contra Japón, Canadá contra Sudáfrica, Holanda contra Marruecos. Sí, está bien que le sigas diciendo Holanda, porque la verdad el otro país, el Países Bajos no nos funciona. Este va a ser en Monterrey. Rulo va a ese juego. Holanda contra Marruecos. Yo también lo escuché en Gritante. Gritante Mundialista, ya lo saben, todos los días de 9 a 10 de la mañana. Bueno, de lunes a viernes de 9 a 10 de la mañana. Posiblemente el lunes dure 2 horas porque habrá muchos partidos el fin de semana, pero esta información no la tengo confirmada. 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No sé qué esperan. Estados Unidos, Bosnia. También ya es un partido confirmado. Costa de Marfil contra Noruega. México contra Ecuador. No está confirmado.
2: Mira.
0: Repetimos. No está confirmado. Una vez más repetimos. México, Ecuador. No está confirmado. Okay. No está confirmado México contra Ecuador. ¿Qué más? Gabriel Medina dice: quiero denunciar robo de playlist de mi Winamp.
1: ¿Eh?
0: Órale. Mira, estás conectado, PDC, con Gabriel Medina.
1: Somos el mismo.
2: Oye, ya encontré cómo es el proceso de selección de las canciones.
0: Oh.
2: A ver. Las asociaciones de fútbol, cada una, se les pidieron que mandaran 2 canciones. Una iba a ser para que sonara cada que anotaran, y la otra al terminar el partido en el que hubieran ganado. Ajá.
1: Que nosotros, la nuestra es la de Sigo Siendo el Rey.
2: Y fueron las federaciones las que mandaron esas canciones.
0: Pero sí, el Rey es, no sé si es tan buena idea, ¿no?
2: Sí, digamos que quienes la eligieron fueron los federativos, entonces. No necesariamente fue el Vasco, ya, digamos.
0: Oh. No, pues se nota, se nota.
1: ¿Pero por qué el Rey crees que no está chido para si ganan?
0: Pues porque Sigo Siendo el Rey. El Rey es el Rey. El Rey es el Rey Pelé, por ejemplo, ¿no? El Rey es el campeón absoluto.
1: Pues,
0: pero sigo siendo sí, el Rey, sí, pero en el próximo partido ya no.
1: Sí,
0: o sea, no sé, como que... O sea, como que me parece muy soberbio, ajá, para un equipo que no gana la Copa. O sea, pero sigo siendo el Rey si ganas la Copa América, claro, si ganas a lo mejor la Copa Oro. O sea, no sé, mal pedo, nada más no. Me parece una canción como muy soberbia, injustificadamente. O sea, es una canción que seguramente pondría Cristiano Ronaldo o alguien así.
2: Claro.
1: Yeah.
2: Que Mbappé no se atreve a poner.
0: O sea, ni Messi siendo argentino la pondría.
2: Claro.
0: Es como cantar Cielito Lindo a los 20 minutos.
1: Es sí, que nos estamos argentinizando.
0: No, pides. No. Y eso que hoy me comí un vacío, un corte de vacío.
2: Uf. Mira. Muy bien.
1: ¿En dónde?
0: En un restaurante argentino, justamente.
1: Tengo hambre.
0: Y aún así, no siento que estemos en un proceso de argentinización.
1: ¿No crees?
0: Bueno, a lo mejor estos días, pero...
1: Se va a quitar rápido y fuerte.
0: No, esperemos que no creo.
1: Y sí.
0: Nada más siento que no es una buena idea.
1: Ok.
0: O sea, siento que transmite, comunica un discurso inadecuado.
2: Así como de, ¿a quién te comiste? ¿Qué crees?
0: Dice Miguel Chávez, aquí en México seguro la federación escoge a Maná.
2: Pues escogió pues no, el Son de la Negra y el
0: menos
2: Rey.
0: Menos mal.
2: Sí.
0: Si hubieran, ¿cuál hubieran elegido de Maná? ¿Me vale?
2: Me vale todo.
0: O algo así. Ni siquiera.
2: Rayando el sol.
1: Ándale, rayando el... No, qué horror hubiera sido rayando el sol. Imagínate. Para terminar un partido.
0: ¡Labios compartidos! ¡No! ¡Divididos! Pero a ver, entonces, dos canciones. ¿Y por qué en la lista del New York Post vienen solamente...?
2: Yo supongo que han de haber sonado en el estadio, pero no, siendo el New York Post, no verificaron si eran las canciones que venían...
0: Como no verifican nunca nada.
2: Las, exacto.
0: Como
2: las
0: el oficiales. Universal. ¡Oh, claro!
2: Ándale, por ejemplo.
0: Que a eso le vamos a dedicar más tiempo el lunes porque lo amerita.
2: Oye, sí.
0: No crean que no vamos a hablar de ese tema.
2: Hijo.
0: Tremendo tema.
2: Hijo. Sí, no,
0: tremendo
2: hombre.
0: Tremendo tema.
2: No. De ahora sí que de curso de periodismo, ¿eh?
0: Pero además no es exclusivo del Universal.
2: No, eso. No. De acuerdo.
0: Es algo que pasa en muchísimos medios mexicanos e internacionales. Que, pues, verifican lo que les conviene verificar, ¿no? Ese es el...
2: Sí.
0: Lo que quieren verificar, lo que es conveniente verificar. A veces hay verificaciones parciales, en fin. Kiki dice, de acuerdo con que se restituyan los prorepuntos a Olayo, ya que esa frase invita a la no discriminación.
1: ¡No!
0: ¡Exactamente! ¡Tómala! ¡Gracias, Kiki!
2: ¡Tómala!
0: Es que es cierto. Es una... Es una forma, sí, quizá vulgar.
1: Ajá.
0: De... promover la no discriminación.
1: Pero estás diciendo que hay categorías. O sea, estás implícitamente diciendo que hay calidades como carne, literalmente como lo que acabas de decir, como comida.
0: No es cierto. No, tú lo estás llevando ahí. Tú lo estás llevando ahí, yo no. Fíjate, tú ya lo interpretaste de esa forma.
1: Ay, soy un monstruo.
0: Porque eres un frívolo, PDC. Yo no. El que escoge, ¿qué? Puedes escoger una persona con buenos sentimientos, una persona que cuya... Pues con curiosidad intelectual, puedes escoger una persona así.
1: Y si escoges, pues no coges lo que estás diciendo.
0: No, puedes no escoger. Puedes decir, ah, mira, la verdad es que no es tan inteligente o no tiene tan buenos sentimientos. No importa. ¿Ya me entiendes? ¿Ya me entiendes, güey?
1: Ya te entiende todo México en este momento.
0: Brian Solano dice, ese VAR parece de la FIFA. ¿Verdad? Oh. ¿Verdad, Brian? Híjole. Todos estamos de acuerdo en esto. Híjole. Todo el mundo está de acuerdo. Híjole. Todo el mundo.
2: Ya me dijeron...
0: No te hagas.
2: Ya me dijeron Infantino, ¿qué tal?
0: ¿Qué más? Edgar Groove dice, ya que Alemania no eligió algo de Kraftwerk, ¿qué tal si ustedes ponen Autobahn o Neon Lights? Aunque For an Angel de Paul Van Dyk hubiera sido un trancazo. Eso dicen por aquí. Uh-huh. Jorge dice, espero que Corea no vuelva a anotar en el Mundial. No le gustó la rola. Sí, yo sé. Es un gusto adquirido. Necesitas una hija adolescente o preadolescente. Uh-huh. O, bueno, tener la sensibilidad de PDC. Y el criterio y la apertura de PDC. La jovialidad de PDC. Tito Massa dice, el único que puede cantar el rey es el rey que está ahora en el Estadio Akron de Guadalajara. ¿Quién está ahorita? ¡Ay, cabrón! ¡Ya empezó el juego! ¡Claro! ¡El Rey Felipe!
2: ¡Ah, pues sí!
1: ¡Ah! Oye, y pues qué buen momento, porque también es momento para irnos.
0: ¿Ya?
1: ¿Al
0: ¿De
1: corte?
0: Plano?
1: Al corte.
0: Tenemos para... que ir a un corte, claro.
1: Y después.
0: Y luego, obviamente, como lo anunciamos, vamos a poner dos podcasts de Ilusión Nacional, porque estamos en pleno Mundial, en plena Copa del Mundo, plena temporada mundialista, y pues es el momento para hacerlo. Porque si no, ¿cuándo? 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Así que los invitamos a escuchar estos episodios si es que no están viendo el partido de España contra Uruguay. Que ya va a empezar o ya empezó.
2: Ya empezó.
0: Bueno, entonces, Pablo Duarte, ¿algo que guste estudiar?
2: Nada, que es un gusto y que vamos a la comisión disciplinaria si es necesario para dirimir el tema del VAR.
0: PDC.
1: México despertó, cabrones.
0: Ok, güey, me encanta. Sigue, híjole. Sigue, sigue. México. México. México. México. Ese es el viaje en el que anda Petey fucking Z. Me gusta que estés así, ¿eh? Vas a estar todo el fin de pedo.
1: Sí. Bueno, así, no.
0: Y ahí en circuito interior. PDC acá. Ahora sí que perrita sin cadena. Bueno, perra, no perrita. No, ya, pues ya perrita suena muy feo, ¿no? Últimamente.
1: Últimamente sí, los tiempos han cambiado.
0: Suena mejor perra.
1: Así es, y ya estoy grandecito, entonces sí.
0: Ok, Pirisi, perra de cadena. La perra de cadena promete no orinar en las calles, no, si es que el día de hoy se emborracha en la continuación de su celebración por el triunfo de México contra Chequia. Un placer estar aquí con todos ustedes. Nos escuchamos el próximo lunes a las 5 de la tarde. No lo olviden, en vivo a través de Chilango Radio 105.3 y a través de Convoy. Hasta pronto.
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El 25 de junio de 1998, en una de las miles de escuelas primarias que hay en el país, los alumnos están sentados en silencio, con la atención fija enfrente. Algunos en sus bancas, otros que ni siquiera pertenecen a ese salón, en el piso. No están estudiando. No se trata tampoco de un castigo, ni de alguna dinámica de educación alternativa. La selección mexicana está jugando contra Holanda, el último partido de la fase de grupos del Mundial, y todos tienen los ojos puestos en una televisión en la que el balón se pierde cada vez que se eleva el pasto. México pierde 2-1. Y aunque técnicamente está clasificado gracias al resultado entre Bélgica y Corea del Sur, solo un empate puede garantizar el pase a los octavos de final. Corre el minuto 94 y en un último intento hay un pelotazo largo desde la defensa hacia el área holandesa. Tras un rebote y un error de Jaap Stam, el balón le cae a Luis, el matador Hernández. Un estudiante en particular logra enfocar el balón antes que todos los demás y se pone de pie. Todo sucede rápido. Y Hernández alcanza a puntear la pelota por debajo de las piernas de Edwin van der Sar, el portero rival. Antes de que el balón cruce la línea, este estudiante ya está corriendo por la puerta.

gritando ¡gol! Los pasillos se inundan de niños celebrando, y aunque son tan solo las 11 de la mañana, el recreo se adelanta sin que nadie tenga que dar ni pedir permiso. La magia del fútbol. En el patio cambian estampas, en la tiendita compran dulces a 3 pesos, y en la cancha de cemento juegan a ser Ramón, Campos, El Matador y Cuauhtémoc. Para esa generación, que en 1998 tenía entre 8 y 12 años, aquel día representó la primera gran felicidad en

La Copa del Mundo. Quizás fue el primer gol del último minuto que muchos festejaron. Y sin duda, fue la primera vez que se ilusionaron con la posibilidad de que la selección llegue lejos. Aquella selección de Holanda terminó perdiendo en semifinales contra Brasil, pero para muchos merecía ganar la Copa. Era un equipazo de esos ofensivos y técnicos en los que los defensas parecen medios y los medios parecen delanteros. Y México vino de 2 goles atrás para empatarle. Cuatro días más tarde, el Tri fue eliminado por Alemania después de ir ganando 1-0 en el minuto 75. El matador falló una oportunidad solo, con la portería prácticamente abierta, que hubiera significado el 2-0. Cada que un capítulo mundialista se cierra, parece ser que estamos destinados a quedarnos con esta combinación agridulce de recuerdos. Hay países en los que los niños saben lo que se siente ser campeón del mundo. En otros, quizás son felices con el simple hecho de participar en un mundial. Nosotros vivimos de momentos como el gol del matador contra Holanda. Cada generación tiene los suyos. Para el niño que salió corriendo del salón gritando gol, ese instante definió su pasión por el fútbol y al mismo tiempo lo ató a una maldición que aún no logramos romper. Los aficionados mexicanos vivimos en un eterno limbo entre el cielo de esos pequeños momentos de gloria y el infierno del silbatazo final en el cuarto partido. En este capítulo nos enfocaremos en el primero de esos dos mundos, el cielo. Que sucede en breves instantes, cuando durante una jugada, un gol, una atajada o un juego, las puertas de la grandeza se mueven 1 centímetro y México se asoma a ver qué hay del otro lado y le juega de tú a tú a las potencias mundiales y piensa por dentro, el día que juguemos 5 partidos, jugamos 7. 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

0: Cuatro años antes, México navegó por el grupo más parejo en la historia de los mundiales. Es la única vez en que los cuatro equipos han terminado con el mismo número de puntos. Después de perder contra Noruega y ganarle a Irlanda con dos golazos desde fuera del área de Luis García.
1: Marcelino Bernal intentando velocidad de Hermosillo, el tiro.
0: El Tri se enfrentaba a la enorme tarea de sacar un resultado positivo contra Italia. En el minuto 48, Daniel Massaro adelantó a los italianos, virtualmente eliminando a México. Eso era lo que el mundo esperaba y lo que la lógica indicaba que debía de suceder. Pero 9 minutos más tarde, Carlos Hermosillo recibió un balón en la orilla del área y la tocó atrás para Marcelino Bernal, quien se quitó un defensa y mandó un rayo cruzado, pegado al poste derecho del portero italiano, que se quedó tirado en el piso mientras Marcelino corría a festejar con sus compañeros.
2: Ya se atoró en la jugada, ahora hay la posibilidad al hombre que viene de atrás, Marcelino Bernal, tira, ¡gol! Marcelino Bernal se acomodó, tiró un gran balazo, pegado al poste, ¡gol de México!
0: México terminó pasando en primer lugar de grupo por diferencia de goles. Italia, con leyendas como Roberto Baggio, Paolo Maldini y Franco Baresi, llegó hasta la final. Marcelino explica cómo, a pesar de una larga trayectoria que incluyó un par de campeonatos en la Liga Mexicana, ese gol contra Italia fue lo que marcó su legado como futbolista.
3: Yo jugué casi 20 años en primera división y mucha gente, no sé si me recuerde por ese gol y no por todos los años que jugué, por lo que hice, ¿no? O quizás sea el sello, ¿no?, que quedó ahí ese gol.
0: Hay goles que solo un selecto número de futbolistas pudieron haber anotado. Cuando Cuauhtémoc Blanco colgó un balón vertical a la esquina del área chica contra Italia en el último partido de la fase de grupos de Corea-Japón 2002, solo había un jugador en la cancha y probablemente en todo el torneo capaz de convertirlo en gol.
4: Se mueve Braulio, aquí viene Morales, espera Borghetti. Braulio tocando atrás para Cuauhtémoc, se mueve Johan, se mueve Borghetti. Balón para Borghetti, que cabecea, ¡sí! ¡Gol!
0: Ese gol de Jared Borghetti es difícil de describir, porque aún viéndolo en la tele, quedan dudas de cómo hizo para llegar de espaldas a la portería y con la marca encima, cabecear en el ángulo perfecto, girar el cuello y darle la fuerza exacta para cambiar la trayectoria del balón y dejar a Buffon completamente estático. El gol apareció en la parte alta de las listas de los mejores de ese mundial. Y es que definiciones como esa no se ven cada fin de semana. Con frecuencia, hay golazos en los que un jugador le pega, espera por lo mejor y el balón termina entrando pegado al poste. Pero en el de Borghetti hay una intención clarísima. Pertenece a una categoría de jugadas que necesitan verse una y otra vez, en cámara lenta y desde diferentes tomas. Cuando Jared vio la pelota venir, se dio cuenta que solo había una posible solución.
5: Yo entendía que jugar con Cuauhtémoc Blanco era estar muy atento a cualquier momento que él tuviera la posibilidad de mandar un pase. Lo iba a hacer. Cuando él quede en posición de pase, yo creo que yo hago el movimiento que menos debo de hacer. Si es la realidad, o sea, yo estoy más o menos como en el punto penal y según yo pico hacia el primer poste, pero termino saliéndome de la línea de la portería, ¿no? A lo mejor si el centro hubiera venido de diferente manera de zurda, no lo intento, porque el balón viene con un giro diferente. Y aquí el balón venía con derecha, viene el giro a mi favor, a la manera de que yo iba a girar la cabeza, con mi inercia de la carrera, con el giro que viene, puede provocar un movimiento, una comba del balón, ¿no?
0: En un universo paralelo, hay una imagen que cuelga en incontable número de paredes alrededor del país. Desde cantinas hasta los pasillos de la Federación Mexicana de Fútbol. En ella aparece Rafa Márquez festejando, tomando la camiseta verde y estirándola con el puño apretado de la mano derecha, como mostrándola para que todo el mundo la vea. Gritando gol o vamos o a huevo puta madre, con el gafete de capitán bien amarrado en el brazo izquierdo. En el fondo, dos jugadores argentinos están en el suelo cabizbajos y fuera de foco. En nuestro universo, si la buscas en Google, puedes encontrarla. Pero a su lado, aparecerán otras fotos del equipo argentino festejando y varias de Maxi Rodríguez a punto de conectar una volea que en el universo paralelo nunca existió. Porque el partido no se fue a tiempo extra. No ahondaremos más por ese camino. Este capítulo no se trata del infierno, sino del cielo. Y en el minuto 5 de los octavos de final de Alemania 2006, México estaba justamente ahí.
6: Cuando nos acercamos al minuto 5 de tiempo corrido, México ha comenzado presionando. Viene el balón peinado, ¡remata!
0: Hay un sentimiento amargo de revivir un gol a favor de un partido que perdiste. Pero el de Rafa contra Argentina es un poema que merece que lo veamos con ojos limpios y apreciarlo sin pensar en lo que pasó después. Fue una jugada de pizarrón, seguramente ensayada en los entrenamientos de Ricardo Lavolpe. En un tiro libre desde la banda derecha, Pavel Pardo centró uno de sus famosos dardos envenenados que fue peinado en el primer poste. Es importante recordar el movimiento de Rafa, que desde la media luna se movió al segundo poste. Su marcador nunca supo ni a dónde lo llevaban y se quedó varios pasos atrás mientras Márquez iba midiendo la pelota para llegar en el momento justo a barrerse. Aún llegando, no era fácil empujarla, pero Rafa hace contacto con la parte externa y con la inercia perfecta para elevar el balón y mandarlo directo al fondo de la red. Escasos 6 meses antes del Mundial de Sudáfrica 2010, Javier el Chicharito Hernández había pasado de ser un jugador X que las personas menos futboleras ni siquiera ubicaban a ser la estrella de las Chivas. Goleador de la Liga Mexicana, contratación sorpresa del Manchester United y el delantero de moda que todos querían como titular en la selección nacional. Pero el Vasco Aguirre, siendo el Vasco Aguirre, tenía otras ideas para su once inicial. Y alineó al Guille Franco. Tras empatar contra Sudáfrica 1-1, México necesitaba un buen resultado contra Francia. Y en esta ocasión, otro empate lo hubiera dejado muy mal parado de cara al último partido. El Chicharito entró de cambio al 55 y no le tomó más que 9 minutos poner a México adelante en el marcador. Una historia con la que todos sueñan y muy pocos viven. Hernández retrasó el balón para Rafa Márquez y se echó a correr para ganarle la espalda a los defensas. Rafa le mandó un pase por arriba y el asistente no se dio cuenta de que el Chicharito tenía un pie en fuera de lugar. Imagina esto. Estás en un estadio lleno y ruidoso en una Copa del Mundo. Tienes 22 años. Lo bajas con el pecho y al voltear hacia arriba, te das cuenta que estás completamente solo. Hay 12 metros entre el portero y el defensa más cercano. Y tú estás parado justo en medio. Quienes juegan saben que estas jugadas en las que tienes tiempo para pensar y decidir pueden ser las más traicioneras. El fútbol se juega tanto con el instinto que cuando puedes escuchar tus propios pensamientos resulta extraño. El cuerpo no está acostumbrado a esperar las instrucciones de la mente. Así que se tensa, se impacienta y la presión aumenta. Avanzas hacia la portería, pero adelantas de más el balón y ahora tienes que acelerar hacia él. Cuando llegas, decides pegarle sin darte cuenta que el portero ya está demasiado cerca. El tiro se estrella en alguna parte de su cuerpo y el rebote va a dar a la esquina. La oportunidad está perdida. Te pasa a ti como le hubiera pasado a la inmensa mayoría de la población mundial. Pero tú no eres Javier Hernández.
7: Aquí está el Chicharito Hernández. Se apoya y la deja para Rafa Márquez. Pisa la pelota. Atención, que no hay para el lugar. El Chicharito, Chicharito, Chicharito, Chicharito, Chicharito, gol. ¡Gol!

0: todos los partidos que ha jugado México en la historia reciente, ninguno ha lucido tan complicado en papel como jugar contra Brasil en Fortaleza. Cuando el sorteo arrojó a México en el mismo grupo de local, todos dieron por hecho que Brasil ganaría todos sus partidos y los otros tres equipos tendrían que pelear entre ellos por el resto de los puntos disponibles. En el minuto 26, Brasil tuvo la primera oportunidad clara en un cabezazo de Neymar.
1: Va entrando Prenda, viene Neymar, mete el centro. Qué pelota le pusieron a Paulinho, doctor García. Rebote entonces, este es Dani Alves, Neymar. De su vida.
2: Ahí es el centro de Alves, se levanta Neymar, es un remate fantástico. Inclusive Jorge, el tipo se tira hacia atrás porque ya no puede, casi se tira hacia adentro, es una tajada de estas. Sublime.
0: En el 43 le quedó el balón solo a Paulinho. En el 68, otra vez Neymar sacó un disparo durísimo dentro del área. Y en el 85, Thiago Silva conectó con fuerza un remate de cabeza a menos de 2 metros de la portería. Ninguna de esas llegadas fue un fallo de los brasileños. Todas llevaban dirección a gol y todas acabaron en lo mismo.
1: Neymar va a mover, 5 buscan, defienden, 11, llega la bola. ¡Paco Memo!
0: Antes de que el partido terminara 0-0,
3: gracias a los guantes del portero mexicano,
0: el periodista de ESPN, Jonathan Johnson, escribió en Twitter:
3: Ochoa está teniendo una actuación que definirá su carrera. Será el jugador sin contrato más cotizado del mundo cuando este juego acabe.
0: Paco Memo ha de tener un pésimo agente. Tras ver el resumen del partido contra Brasil, resulta inexplicable que Keylor Navas haya usado el Mundial como trampolín para llegar al Real Madrid y Ochoa haya iniciado la siguiente temporada como suplente en el Málaga. Sin embargo, Johnson tenía razón en una cosa. Ese partido definió su carrera. Y en el proceso nos regaló a nosotros el 0-0 más emocionante y satisfactorio en la historia de la selección.
1: Guillermo Ochoa hace un juego monumental. Este partido se va a recordar de por vida. Antuna entradón con 10.000 almas nacionales. México empata con el máximo favorito a ganar la Copa del Mundo.
0: En general, Brasil 2014 es el mundial en el que mejor ha jugado México. La etapa de grupos estuvo cerca de la perfección. Además del heroico empate contra Brasil, se le ganó a Camerún 1-0 y a Croacia 3-1. En un partidazo en el que Rafa Márquez metió gol por tercer mundial consecutivo. En los octavos de final, Giovanni Dos Santos metió un trallazo de volea desde fuera del área, colocado perfectamente pegado al poste. Fue el tipo de genialidad que habíamos necesitado durante tantos años en un partido decisivo. Contra Bulgaria, contra Alemania y contra Argentina, ese gol probablemente nos hubiera dado el triunfo. Y por fin lo tuvimos. Era un domingo 29 de junio por la mañana. Ese día, las puertas de la grandeza se abrieron unos cuantos centímetros más de lo normal. Y México asomó la cabeza completa. Del otro lado, se veía claramente el camino que conducía a las semifinales. Libre y en línea recta. Ya un poco más a lo lejos, si apretabas los ojos, se alcanzaba a ver la copa.

0: Transcurre el minuto 88. México gana 1-0. El mismo niño que corrió para festejar el gol del matador Hernández 16 años atrás se muerde la camiseta verde, volteando a ver el cronómetro en la esquina de la pantalla. En un córner a favor de Holanda, un rebote deja el balón botando lentamente en el corazón del área, donde no hay nadie. De atrás aparece Wesley Sneijder perfilado para pegarle. El joven, ahora más grande y cínico, con el mismo sentimiento de premonición que lo llevó a gritar gol antes de que el matador punteara el balón, ve Sneijder llegar y agacha la cabeza. El guión de este episodio fue escrito por Diego Morales. La producción es de Ahmed Cosío. La voz de Olayo Rubio. Gracias y hasta la próxima edición de Ilusión Nacional.
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0: Esta es la segunda parte de dos capítulos seriados. Si no has escuchado el episodio anterior, te recomendamos hacerlo antes de empezar este. La jugada termina en gol. Con la mirada todavía abajo, nuestro querido personaje se lleva las manos a la cabeza. Lo supo desde que vio el balón botando en el área, pero ahora alza los ojos para comprobarlo y ver al equipo holandés celebrando. La esperanza de que hayan marcado falta, fuera de lugar o lo que sea que invalide el gol, dura poco menos de un segundo. Lo que sí pita el árbitro, 5 minutos después, es un penal dudoso en contra de México que Arjen Robben exagera como si le hubieran dado un balazo por la espalda.
4: Este es Robben. Robben va pisando el balón, va buscando el área, sigue Robben, por poco le hace falta, sigue Robben.
5: ¡No puede ser! ¡No puede ser!
0: No era penal, carajo.
5: ¡Si ya saben por qué le meten la barrida, doctor García!
0: El cuarto entero estalla. Es el minuto 94. Si lo meten, ya no hay tiempo para hacer nada más.
5: El mejor portero de la Copa del Mundo contra Huntelaar. Ochoa contra Huntelaar. Últimos minutos. Huntelaar contra Ochoa. Ochoa contra Huntelaar.
0: Nuestro amigo se va al baño. Y al no escuchar ningún grito de celebración de sus amigos, da por hecho el resultado. Holanda jugará contra Costa Rica los cuartos de final. De regreso a casa, camina por las calles semidesiertas de la ciudad. Enciende un cigarro. Todavía trae puesta la camiseta verde, la famosa del calendario azteca que la selección usó en Francia 98. Es domingo a mediodía, pero casi no se percibe vida. Cada 4 años, a finales de junio, hay un día en el que el país se siente callado, triste y sin ánimos. ¿Cómo se pasa en menos de una semana de la celebración al lamento? Del furor de multitudes festejando en el Ángel, la Minerva y la Macroplaza, a la decepción del niño que ahora tiene que escoger a qué otro equipo irle el resto del mundial. ¿Cómo se pasa del abrazo entre extraños bañados en cerveza a la tarde solitaria en casa, jugando FIFA para mínimo, sentir que se ganó algo ese día? Del cielo al infierno. Jorge Valdano alguna vez dijo que el fútbol es lo más importante entre las cosas menos importantes. En México se viven incontables infiernos reales todos los días. Infiernos de violencia, injusticia, discriminación y muerte. No pretendemos decir que este sea un infierno importante, pero tampoco se puede negar que en los días de eliminación se consume en llamas una pequeña parte del alma de quienes aman este deporte. El infierno del fútbol es, si acaso, el más importante entre los menos importantes. Está hecho de esos momentos irreparables en los que un error defensivo, una falla enfrente de la portería, una mala decisión del técnico o una equivocación arbitral desbarata la ilusión y nos mantiene atrapados en la prisión del cuarto partido durante 4 años más. Aferrándonos a frases horribles como «nos confiamos», «hicimos un buen papel», «nos faltó meterla», «no era penal» y la peor de todas. 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

0: capítulo Del cielo al infierno, segunda parte. Pero de ellos fue en 1994.
1: Ya están los jugadores listos y el partido de octavos de final, México contra Bulgaria, va a arrancar y será para ustedes llevado por Javier Alarcón.
2: Arranca el partido.
0: México y Bulgaria empataron 1-1 en los 90 minutos reglamentarios de los octavos de final. Conforme el tiempo pasaba, Miguel Mejía Barón, el técnico nacional, se negaba a hacer cambios que le dieran frescura o alternativas tácticas para empujar al equipo a ganar. El cambio lógico era meter a Hugo Sánchez. Cierto que sus mejores años ya habían pasado, pero estamos hablando del mejor jugador mexicano de la historia, de alguien que jugó en el Real Madrid y ganó 5 títulos de goleo en la Liga Española. 100 minutos y nada. 110 y nada. Hasta hoy en día, Mejía Barón continúa siendo el único entrenador en no hacer ni un solo cambio en 120 minutos en la historia de los mundiales. Hugo y Miguel dan su versión de lo sucedido.
3: Se habla mucho y de una manera jocosa por lo de los cambios. Es parte de la historia y yo sigo convencido que lo que hice fue lo que debería haber hecho.
4: Él quería que entrase, pero que entrase en una posición que no es la mía, de centrocampista. Y digo, ¿pero cómo vas a meter de centrocampista en lugar de Benjamín Galindo si yo soy delantero y lo que hace falta al equipo es el ataque? Échale valor para entrar a que vayamos hacia adelante. No, es que tengo miedo de que se descomponga el equipo y que perdamos.
0: Cuando llegaron los penales, Alberto García Aspe, que había marcado el gol del empate desde el manchón en tiempo regular, voló el primer tiro de la selección. No era común que fallara. Para ser más exactos, en la Liga Mexicana acertó 32 penales seguidos entre 1995 y 2002. En ese mismo tiempo, el cobro contra Bulgaria fue el único que erró.
5: Me enteré que ya se ha hecho un fantasma, algo de que siempre que México va a los penales va a perder, y eso obviamente afecta al final de cuentas.
0: Jorge Campos hizo un paradón para detener el primer tiro rival. Pero Marcelino Bernal y Jorge Rodríguez también fallaron. 3 goles seguidos de los búlgaros eliminaron a México. La imagen de Campos acostado boca abajo, con el rostro hundido en los guantes, tras no alcanzar el tiro decisivo de Lechkov, está tatuada en la memoria de todos los que sufrieron ese día del otro lado de la televisión. Hay algo extrañamente familiar y particularmente triste en ver desconsolado al personaje que siempre es alegre y bromista. El Brody, con su uniforme verde, rosa y amarillo fosforescente, derrotado sobre el césped del Giant Stadium, es una metáfora perfecta para México. Un país cálido, colorido, espontáneo y querido por el mundo, pero hundido en sus propias maldiciones. Bulgaria llegó a semifinales. A partir de ahí, nunca más ha vuelto a clasificar a octavos y no asiste a un mundial desde 1998. México, como ya sabemos, volvería a perder 5 veces más en la misma instancia. En ese tiempo, equipos de menor o igual talla que nuestra selección, como Suecia, Croacia, Turquía, Corea del Sur o Uruguay, también han llegado a semifinales. En 1998, el Tri llegó motivado a los octavos de final tras terminar el grupo invicto. En el partido anterior, vino de atrás para empatarle a Holanda con un gol de último minuto del matador Hernández. Aquella probadita de cielo con la cual arrancamos esta saga agridulce en el primer capítulo. Contra Alemania, el mismo Hernández adelantó a México con un golazo en los primeros minutos del segundo tiempo.
6: Tocando Lara, que está jugando hoy como central, de hecho juegan con 3 centrales, viene Claudio, busca la jugada de pared, no llegó Cuauhtémoc, sí llegó Cuauhtémoc, sigue Cuauhtémoc, el matador,
7: ahora,
6: el matador,
7: ahora,
6: el matador.
7: Ahora.
0: Tan solo unos minutos después, el cabrito Arellano hizo un jugadón, agarrando la bola desde atrás de media cancha y llegando al borde del área. Su tiro terminó en el poste y el rebote le cayó a Cuauhtémoc. Este tocó para el matador, que quedó solo enfrente de la portería alemana. Si buscas la repetición,

0: posición y congelas la imagen.
1: Justo antes de que golpee la pelota, resulta inexplicable que esa jugada no haya terminado en gol. El portero estaba casi vencido, muy pegado a su poste derecho. Hernández tenía al menos 3 metros libres para colocar el tiro fuera de su alcance. Incluso tenía tiempo para controlar y luego pegarle. El matador, que ese mundial las metía todas,
0: y era el alma del equipo,
1: mandó su tiro flojo y casi a las manos de Andreas Koepke. En el minuto 75, un centro alemán se desvió y pasó milimétricamente entre las piernas de Raúl Rodrigo Lara. Decir que fue un error defensivo es injusto. Eso fue una cruel broma del universo. Mitad sacada de una caricatura y mitad formulada por las inquebrantables leyes de la física. Jürgen Klinsmann estaba atrás de él para meter el empate. 10 minutos después, un golazo de Oliver Bierhoff. Nada que hacer para Campos. Y México sufrió su primera voltereta tras ir adelante en el marcador en octavos.
0: Volvería a pasar otras 2 veces.
2: Salgo de decirles, Estados Unidos sí, tienen un gran país, tienen grandes cosas, la economía, se vive mejor, lo que sea. Pero en el fútbol, les ganamos.
3: Everyone talks about the stare down, but I think for any U.S. player, if you've never played in a Mexico game, as soon as you step on the field, you understand the rivalry, you understand the disgust for each other, them for us, us for them, and just kind of understood as soon as you put on the jersey and you wear that red, white, and blue. México!
4: Y es una rivalidad muy buena que le hace muy bien a los dos países. Son grandes duelos, siempre te preparabas de manera diferente porque eran clásicos. Parte de todo es sana porque es deportiva.
1: Al buscar en YouTube resúmenes del partido entre México y Estados Unidos en Corea-Japón 2002, solo se encuentran versiones con la narración en inglés. Nadie de este lado de la frontera quiere recordar lo que pasó. ¿Qué clase de sádico tendrías que ser para tener una grabación de eso y encima querer compartirla con el mundo? Vayámonos rápido para no abrir demasiado la herida.
0: Son las 3 de la mañana en México.
1: En el minuto 8, un gol de Brian McBride sacude al equipo mexicano. Al minuto 28, Javier Aguirre se apanica y decide sacar a Ramoncito Morales, que está jugando muy bien, para meter al matador.
0: Lejos ya de sus mejores tiempos.
1: Como si faltaran 10 minutos y no una hora. México domina, pero no encuentra un gol. Se siente una presión inmensa por ir atrás en el marcador. Al 65, un contragolpe gringo termina en gol de Landon Donovan. El Tri entra en shock completo y no da señales de esperanza. Al 88, Rafa Márquez le da un cabezazo a Kobe Jones y le sacan la roja directa. Fin.
5: Seven here is Eddie Lewis. Donovan's waiting in the middle, and he could well have sealed the game for the USA. All the pressures come from Mexico, but the USA now have a 2-goal lead after 65 minutes.
1: El periodista Tom Marshall de ESPN explica que la rivalidad entre México y Estados Unidos es una de las más especiales en todo el mundo del fútbol porque es la única en la que los dos equipos se sienten el underdog.
0: O caballo negro.
1: Ellos lo sienten en términos de historia futbolística. Nosotros, en términos políticos y económicos.
0: Ganar, para cualquiera de las dos selecciones, simboliza el triunfo sobre la opresión.
1: Da la impresión que aquella noche en Jeonju, el Tri se olvidó de esa chispa que ha motivado los más grandes triunfos sobre su vecino. De todas las derrotas en octavos, esta fue la única que México daba por ganada desde antes de jugarla. No importa cuántas veces y en qué circunstancias venzamos a Estados Unidos,
0: esa herida no sanará hasta que no sea en una Copa del Mundo.
2: Lo que no me gustó es que menospreciaste el fútbol mexicano.
6: ¿Yo?
2: Sí, porque...
6: No, yo no lo menosprecio. Yo digo que es mejor...
2: Final al Libertador.
6: No, yo no lo menosprecio el fútbol mexicano. Digo que es una mierda. No es que lo menosprecio.
2: Bueno, Arevalo se va a la final de la Libertador y contigo.
7: No me quedó claro.
6: No, menosprecio. Digo que es una cagada el fútbol mexicano. Y que, si vamos a jugar nosotros, podemos presentar batalla.
2: No coincide.
6: ¿Quedó claro?
2: Sí.
6: Lo que pienso yo, no la verdad, lo que pienso yo. Una cagada total. Ninguno de todos los que estamos acá, ni vos, vieron en toda su vida un partido entero, 90 minutos del fútbol mexicano.
2: Tenés razón. El fútbol mexicano es inmirable. Terminan 6-4 porque no marcan, no defienden, no saben nada.
6: Le voy a dar una tarea. Liquida.
1: Y bueno, si la relación con Estados Unidos es una herida profunda, La de Argentina es una patada en los huevos constante. En 2006 y 2010 nos tocó estar en el grupo de al lado y jugar contra ellos en octavos. La selección perdió en dos partidos muy distintos. Uno en tiempos extras, parejo y emocionante hasta el final. El otro, completamente anticlimático, sentenciado por errores arbitrales, defensivos y técnicos en el primer tiempo. De todas las eliminaciones en el cuarto partido, la de Alemania 2006 es la que más dejó la sensación de que México merecía ganar. Jugó un partidazo bien planteado por Ricardo La Volpe y tuvo más tiros a portería que Argentina. Era el tipo de partido en el que nadie iba a cometer un error. Y solo se podía resolver con una genialidad. En el minuto 98, Maxi Rodríguez recibió un cambio de juego al borde del área. Bajó el balón con el pecho y de volea le pegó con la zurda para mandarlo al ángulo. Fue uno de esos goles que si le intenta 100 veces, le sale una. Esa. Juan Villoro explica que la ironía del asunto es que el único mexicano capaz de producir algo similar estaba a 10.000 kilómetros de distancia. La Volpe no convocó a Cuauhtémoc Blanco por problemas personales entre ellos. En su lugar, llevó a su yerno, Rafael El Chiquis García, que no jugó ni un solo minuto.
7: Riquelme, Messi. Messi la cambia bien para Conte. Vamos a ver ahora, se viene Sorín, la cambia para Maxi. Rodríguez.
8: Arco.
7: Rodríguez.

Si el partido de 2006 fue sufrido por durar 120 minutos, se podría decir que el de 2010 lo fue por durar solo 33. En el primer gol de Argentina, Carlos Tevez estaba en fuera de lugar por 1.5 metros. No es que la jugada haya sido muy rápida o que Tevez fuera corriendo. Estaba parado en la línea del área chica, claramente lejos de los defensas. El árbitro no marcó nada. Seis minutos más tarde, Ricardo Osorio regaló un balón a Higuaín para dejarlo solo frente al portero. Gol. No fue ni siquiera un intento de pase o un mal control. Fue un momento en el que su mente se arrepintió, pero su pierna no obedeció. Tocó el balón con la fuerza y la dirección exacta para dejar al delantero solo. En verdad, ¿cuáles son las probabilidades de que García Aspe fallara su único penal en 7 años? Que Mejía Barón no hiciera un cambio en 120 minutos. Que el matador fallara esa ocasión clarísima de gol. Que a Lara le pasara el balón por en medio de las piernas. Que Maxi Rodríguez metiera el gol de su carrera ese día. Que el árbitro no viera el fuera de lugar de Tevez. Que Osorio tuviera un error de esa magnitud. Que ese otro árbitro se comprara el teatro de Robben. ¿Y cuáles son las probabilidades, no de cada momento por separado, sino que todos sucedieran en esta línea del tiempo?

0: Regresamos a la ciudad vacía. Al joven caminando de regreso a casa, incendiado por estos recuerdos. Tienen que ser muy bajas, se murmuró a sí mismo. Y exhalando el humo del cigarro, se preguntó cuánto espacio de su memoria estará ocupado por las imágenes rotas de algún partido de fútbol, por recuerdos auditivos de narraciones exactas y repeticiones de goles que se encienden como videos en algún lugar del cerebro.
1: Partido y México necesita 4.
2: Sí, señor.
0: Por unos minutos los maldijo. ¿De qué carajos me sirven? Si tan solo sufriera por un país en el que al menos se hacen bien las cosas. No por este, con una federación mafiosa controlada por las televisoras y güeyes a los que solo les importan los cheques de los patrocinios. Con una liga chafa en la que el octavo lugar puede ser campeón y el descenso se puede evitar a billetazos. Invadida por marcas que ya no dejan ver ni un partido a gusto con tantos putos anuncios. Con jugadores que fueron campeones del mundo a los 17. Y mercenarios en cuanto firmaron su primer contrato. De pronto, entre todos los recuerdos, le llegó uno antiguo acompañado de una sonrisa.
3: Un recuerdo de un día de 1998 en el que sintió un gol desde antes de que el balón cruzara la línea y salió corriendo del salón de clases para festejar.

0: Ese gol del matador que definió su pasión por el fútbol y al mismo tiempo lo ató a una maldición que aún no logramos romper. La primera vez que vio a México en el cielo, antes de conocer el infierno. El guión de este episodio fue escrito por Diego Morales. La producción es de Ahmed Cosío, con la voz de Olayo Rubio. Gracias y hasta la próxima.
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0: escucho uno de Convoy, güey. Hola, PDC.
1: Hola, Leo.
0: ¿Cómo estás?
1: Bien, ¿y tú?
0: Bien. No sabía que estábamos al aire.
1: Es que si te grité ¡al aire!
0: Ya, es que no se escucha porque puede que esté grabado este programa, puede que estemos a distancia.
1: Claro, claro, claro.
0: Puede que estemos en la cabina de convoy.
1: Interrumpiéndonos para hacer programa diciendo The Mountain.
0: The Mountain.
1: The Mountain.
0: The Mountain. Eso que escuchamos se llama The Mountain. Es el primer track del disco The Mountain de Gorillaz. Que la verdad, tú hiciste que lo valorara un poquito más. Como que a mí cuando lo escuché no me transmitió tanto. O sea, sí hubo un par de canciones, sobre todo la de Tony Allen, que me pegó mucho más como por este homenaje a un amigo muy personal y muy cercano de Damon Albarn, y que era, pues en general, la idea del disco, como recordar a varias personas con las que había colaborado. Pero como que no me había atrapado por completo y no me había como hecho sentir tantas cosas como, no sé, el Plastic Beach cuando salió. Pero me acuerdo que lo platiqué contigo y me dijiste que a ti te gustaba mucho. Creo que hablaste de eso en Echo también en algún momento cuando salió, que era un disco que sí te había movido y que sí te había gustado todo.
1: Sí, sí, exacto. Y que, o sea, no solo es un homenaje a los músicos con los que han trabajado, más bien eso es una consecuencia de haber ellos perdido a sus padres, uh-huh. Lo cual les hizo como tratar de recordar con toda la gente con la que han colaborado. Y, por ejemplo, este sample de Dennis Hopper, a mí lo que me gusta muchísimo es que claramente es de... ¿cómo se llama? Monkey Mountain with a... ¿cómo se llama? Mountain with a Monkey's Head.
0: Sí.
1: La canción de Demon Days. O sea, este sample de The Mountain es 100% sacado de esa canción. Entonces, porque Dennis Hopper también ya falleció.
0: Sí.
1: Entonces, pues se me hace muy mágico pensar que esa voz de Dennis Hopper es la voz de Dennis Hopper en el 2005, cuando estaban grabando el disco Demon Days y que iba a salir en 2006. Entonces, se me hace muy mágico como escuchar a estas personas, no de una manera forzada, no con AI, sino verdaderamente colaborando como esos outtakes.
0: Sí.
1: Y darles un nuevo significado.
0: La canción que dice se llama Fire Coming Out of the Monkey's Head.
1: Exacto, Fire Coming Out of the Monkey's Head. Sí, sí, sí.
0: Pues así empezamos sin sentido. Bienvenides a este programa.
1: Benvenuti.
0: Gracias por escucharnos.
1: De hecho, mire, ¿podemos hacer junta al aire?
0: Claro.
1: ¿Le podrías subir un poquito a tu micrófono?
0: Claro que sí. ¿Y está mejor? ¿Hola?
1: Mucho mejor.
0: Excelente.
1: Excelente.
0: Excelente. De hecho, yo te escucho más bajito que a mí y que el fondo. Pero pues tú eres el máster. El máster.
1: A ver. Bueno, también nos pueden decir en el hashtag Echo, sí. Digo, pero en el hashtag sin sentido. Wow. ¿Cómo nos escuchamos? Si nos escuchamos tan feo como nosotros pensamos.
0: Sí. Y si sí nos escuchamos feo, no, ni le muevan. Así es, ahí es en donde queremos estar.
1: Ajá,
0: también subí una historia a mi cuenta de Instagram, que es @leocu_bajo. Te arrobé que tú estás en perra_de_cadena, por si nos quieren escribir por allá también. Y hoy vamos a seguir con nuestras canciones favoritas de estos meses del 2026. ¿Sí o no?
1: Así es. Segunda parte.
0: ¿Sí o no? ¿Qué hubo? Segunda parte.
1: Ah, está bien chida tu historia de la rey.
0: Está bien chida esa imagen. Me la encontré en Instagram y se la pirateé a alguien. La rey, no, Virgen de Guadalupe, ¿no?
1: No viste. Pero sí, pero no,

0: bajo de guión bajo cadena y también van a poder escuchar ese cubersazo.
1: Oye, ayer estaba hablando de cómo estaba ¿qué?
0: Ya están poniendo pis y se escucha como si lo estuvieran encadenado en el baño.
1: Es que sí está así, literal. ¿Cómo saben cómo se escucha PDC encadenado en el baño?
0: Exacto, y además, o sea, realmente, ¿qué es lo que, cómo suena esto?
1: A ver, súbele a tu voz.
0: No puedo, no, yo no puedo.
1: Ah, tú no puedes.
0: Oh, bueno, si quieres, mira, bájale y nos subo a los dos. Bájale tu micrófono y nos subo a los dos.
1: Ahí, más o menos, hola. Uno, ahí, dos, excelente. Ahí, gracias por decirnos. El panky.
0: A ver, ahí ya deberíamos estar como con toda la potencia de México.
1: Con la potencia de la hormiga González, ¿no? Uh-huh. Increíble. Ayer estaba contando la historia de dónde vi el partido de México y lo de la cantina y cómo se fue la luz. Y alguien me mandó un mensaje. Díganle provecho a PDC, por cierto, también, que no ha comido en todo el día y ahorita está comiendo un alguito. Pero estaba contando esa historia y dije como, ay, se fue la luz. Bueno, se fue la señal de la tele justo cuando metieron gol. Y entonces la gente estaba así y alguien mandó un mensaje al WhatsApp de Ibero diciendo como, ¿estabas con PDC? ¿Por qué le acabo de contar la misma historia en Convoy FM? Y le dije como, sí, sí estaba con PDC, indeed.
0: ¿Quién lo dijo eso?
1: No sé, algún usuario en WhatsApp. Es que tenemos un WhatsApp en la cabina de 99. Mm. Y ya, era un usuario anónimo. Si quieres, te paso su número luego y ya le... Te mandas ahí. Pregunto, un ponazo.
0: ¿Quién es? Sí. Oye, ¿quién eres?
1: ¿Cómo te llamas?
0: ¿Cómo tú te llamas?
1: Pero bueno, ¿quieres poner otras, un par de cancioncitas más para que puedas comer un poquito y regresar con todas las pilas y toda la energía sin sentido?
0: No estoy comiendo, de hecho, entonces no. No, gracias por querer evidenciarme, pero no estoy comiendo en este momento, Leonardo.
1: Pensé que estabas comiendo, ¿no te sacaste un cubierto a la boca?
0: No me llevé un cubierto a la boca.
1: Ah, ¿un palillo?
0: Tampoco.
1: ¿Unos chopsticks? Bueno, lo siento. Bueno, no te quería evidenciar.
0: Vámonos con algo que acaba de salir. La neta está muy chido y yo creo que sí lo voy a meter directito a lo mejor de este trimestre. Es el nuevo disco de Brutalismus.
1: Ah, órale, ¿quieres irte a Brutalismus ya?
0: Pues... Bueno, podrían no irme al Brutalismus. Al Brutalismus.
1: Mejor al final. Sí lo vi. Vi que salía, no lo he escuchado. Pero siento que el Brutalismus es más para cerrar, ¿no?
0: Okay.
1: I am Groot.
0: Entonces, déjame recuerdo la semana pasada. ¿Puse a Chuck la semana pasada? Chuck Peredo.
1: Sí, pusiste Chuck.
0: Ok.
1: Si ustedes también quieren recordar qué pusimos la semana pasada, pueden ir a nuestra playlist que se llama Pensamientos Estúpidos.
0: Estúpidos pensamientos.
1: Pusimos Arlo Parks, pusimos Locust, que ya sacó una nueva canción, pero está mejor la primera. Pusimos Choir Boy, Discovery Zone, Blood Orange, Words of Canada, Mount Kimby y muchas más.
0: Y me voy a seguir con algo que ya pusimos el otro día, no el día que estábamos haciendo este recuento, sino más bien el día después de mañana. Okay. El día en el que pusimos canciones mundialistas.
1: El día en que tú naciste, a ver.
0: El día en que pusimos canciones de diferentes países de nuestro grupo. Ese día yo puse a Balmain Tiger, que acaba de sacar un disco hace un mes, más o menos, que se llama Gongwu. Y voy a poner una canción que no es la que puse esa vez. Esta se llama Keep On. Y también se me hace de lo mejor de este añito.
1: Oh, wow.
0: Y está sonando
1: el fondo.
0: El fondo al mismo tiempo, pero ya no.
1: Es el PDC Remix. Sí, no.

0: Eso se llama This Thing We Call Love. Es de Thundercat con Channel 3 del disco Distracted. Que la neta, todas las rolas casi están así 10 de 10. Muy divertido. Y me gusta muy que sale como tímido en la portada. Como que se está tapando la carita con parte de su chamarra. Y está volteando a ver a un lado como... ¿Sabes?
1: Sí, a mí me gusta que está muy incómoda esa foto. Sobre todo porque está mordiendo su chamarra.
0: Ah, ¿le está mordiendo?
1: Sí, velo, velo. Está como...
0: Ah, ya vi, es cierto.
1: Annoying Orange, sí. Como, oh. Y ya lo había pensado cuando vi esa foto y dije, wow, qué decisión de escoger esa foto. Pero justo le queda muy bien al...
0: Al Thundercat.
1: El concepto de Thundercat también.
0: Sí. Muy chida. Sí, ¿a ti te gustó también...? Hubo otro que te gustó mucho de ese álbum, pero yo no me acuerdo cuál era.
1: La de A$AP Rocky me gustó muchísimo.
0: Funny Friends.
1: Funny Friends, me encanta esa canción. También la de los Lemon Twigs se me hizo como ultra original y como que... O sea, está bien chido que Thundercat tiene como todos estos lados de como compositor. Uh-huh. Cuando hizo con Michael McDonald en el disco de Drunk.
0: Ah, sí.
1: El de Show You The Way. Sí, sí. Que es como lo más blanco del universo. Pero es como de, pues es que le gustan así cosas también a Thundercat, ¿no? O sea, también tiene ese tipo de gustos. Es un músico muy, muy dinámico. Le gustan de todo tipo de cosas. Es otaku también, o sea. Uh-huh. Le entra a todo este carnal. Y que estén los Lemon Twigs cantando esa canción, la de What Is Left To Say, está increíble. Es de mis favoritas, yo creo, por eso mismo. La sí. que no me gustó tanto fue la de Mac Miller, fíjate.
0: ¿Cuál es? A mí sí me gusta. Me gusta que esté bien funky. El va del pam pam pam pam pam pam pam pam. Pero entiendo por qué podría no gustarte. Ah, no, la que más me gusta es la de Flying Lotus, no la de Mac Miller. Sí.
1: Ajá, es que la de Mac Miller se me hizo muy irrelevante, como que no sé.
0: Sí, pero bueno, él era muy cercano a Mac Miller, entonces cada que sí, puede hace un homenaje para su amiguito.
1: Que está en el cielo.
0: Que está en el cielo.
1: Este, bueno, también si la canción bien. De. ¿Mande?
0: Solo si se portó bien.
1: Solo si se portó bien. Uh-huh. También me gusta mucho la de que tiene con Willow, Thunderwave. Sí,
0: está cute.
1: Está cute. Es un discazo. Y pues, también se mamó un poco como metiendo No More Lies de Timmy para la canción de que tiene 3 años.
0: Ya sé, sí. Es del 24, según yo.
1: Es del 24, bueno, 2 años.
0: Igual es un rato, sí. Al menos no puso una con Anderson .Paak o su versión de Upside Down que sacó el año pasado para Candy Crush, güey. Ah, no, sí, es del 23, No More Lies, de abril del 23.
1: Sí, 3 años.
0: Trácatelas.
1: ¿Cómo te quedó, Elo?
0: Pues saludos a la gente que está escribiendo en el hashtag Sin Sentido, como el Panky, que nos decía que te escuchabas encadenado en el baño. Corbin Dallas, que preguntaba si estoy en cabina y que si tú estás en tu casa bien cómodo, porque no avisaste que era home office. No, los dos estamos haciendo home office. Hoy sí pudimos. De hecho, yo estoy... haciendo este programa y en una computadora tengo abierto el partido Uruguay contra España, que están 0-1 favor España.
1: Tú estás y más cómodo todavía en tu
0: casa. Yo estoy más cómodo y estoy descalzo también, en chanclitas. Pero con ese partido, hace rato estaban empatando. Y si empataban Uruguay y España, digo, creo que depende de los partidos que se den también mañana. Y no sé si pasado mañana todavía haya de fase de grupos o si terminan mañana.
1: El domingo.
0: Pero, terminan. ¿El domingo?
1: Sí.
0: Pero si empataban Uruguay y España y después no cambiaban mucho las cosas, entonces México se hubiera enfrentado a Cabo Verde en la siguiente ronda en el Estadio Azteca. Que sería como, no sé. O sea, Cabo Verde empató contra España y contra Uruguay. Sí. Pero ahora también está empatando contra Arabia, que me parece medio loco. Pero como está ganando España ahorita, México jugaría el martes contra Ecuador, que Ecuador también le costó mucho trabajo, pero ayer le ganaron a Alemania 2-1. Entonces... no sé qué esperar de Ecuador ni del Mundial en general.
1: Ya sé, porque en general todos los partidos están siendo como de... no importa el enemigo que nos tocaría. Uh-huh. Hubo una sorpresa con cualquier equipo, ¿no?
0: Sí. Tráiganos a cualquiera, el que sea le ganamos.
1: Contra el que sea podemos perder, más bien.
0: También. Eso siempre. Pero Ecuador empató contra Uruguay su segundo partido y el primero lo terminó perdiendo, creo que hacia el final, contra Costa de Marfil. Les metieron gol al minuto 90. Pero pues ganaron 2-1 contra Alemania, que está crazy. Según yo va a terminar siendo Ecuador. No creo que cambie mucho.
1: Y tampoco. Pero
0: está divertido. La neta siento que está chido que sí sea un buen partido.
1: Pues pero... sí, pero la verdad, o sea, sobre todo lo que a mí me da como mellito es que sí es como alguien que entiende más nuestro fútbol, ¿no? Porque uh-huh. ¿te acuerdas que hablamos un poquito de eso cuando vimos el partido? Como de que... no sé, sí lo dije contigo, de que los estamos no sé. Rebajando a nuestro nivel.
0: ¿A los checos o a todos?
1: A todos los equipos, güey. Porque es como de... Corea no jugó así contra Chequia. No. ¿Sabes? Chequia tampoco.
0: Si hace algo... Como que están defendiendo mucho y van a presionar muchísimo, entonces siento que rompen mucho como con la estructura o con el plan de los otros equipos porque no se esperan tanta presión todo el tiempo. Uh-huh. Y no es como que estén dominando así de, no manches, México tuvo 20 tiros y el portero sacó como 4, ¿sabes?
1: Ajá. Sí, totalmente. Pero yo como que el primer partido lo vi muy caótico, o el segundo, perdón, el de Corea, lo vi como muy caótico y dije, no más. Uh-huh. O sea, como que siento que los coreanos más bien están acostumbrados a jugar como con un equipo así.
0: Puede ser.
1: Y siento que Ecuador nos puede entender mucho más, entonces eso me da más miedo. También no les afecta nada
0: la altura y el calor.
1: La altura.
0: Sí. Pero bueno, igual lo están entretenidos. Siento que está más chido que jueguen contra un equipo bueno a que de repente sea como, ay, mira, ya va a México, pero jugó contra puro maleta, ¿sabes?
1: Escocia que, igual hubiera estado bueno, ¿no?
0: Sí, eso hubiera estado chido. Pero a ellos sí les hubiera costado trabajo la altura y el calor. En el hashtag Sinsentido en Twitter también nos escribía Alberto E. de la G, que nos dijo que sigue escuchando el archivo de Sinsentido, que va en la reseña de Trópico de 2024, que pues ya es así el final del año. Dice que por ahí salió de súbito una maravilla de programa de salsa, que cuando nos aventamos otro. Pues cuando diga, pide sí.
1: Ya va siendo hora, ¿no?
0: Sí. Llevamos un rato sin salsa. Pero bueno, vamos con más música.
1: Vamos con más music. ¿Quieres ir tú o yo?
0: Como tú digas.
1: Pues voy, cabrón.
0: Órale. Va.
1: Esto es de uno de los discos que más que disco es un mixtape que más me gustó de este año. Y creo que está siendo un poquito... de las voces que van a funcionar como salvación para el hip hop, que ya no es un género que se consume de la misma manera en que se consumía en un pasado. Creo que IDK justamente habla muchísimo de cómo se entienden las juventudes, pues las juventudes afros, sin tener que estar como encasillados en el estereotipo afro, que se tenía un poquito antes, ¿no? Ese tipo de cosas como de, no sé, alguien de la comunidad afro no escucha tanto rock, ¿no? No escucha tanto metal. Y esas cosas como... o no ven anime, ¿no? Y entre Thundercat y nuevas generaciones como justo IDK, creo que fueron como logrando que esas líneas se empezaran a borrar y empezaran a traernos proyectos súper interesantes como este mixtape que sacó IDK, que se llama ETDS, A Mixtape by IDK. Que tiene una portada increíble, fue lo primero uh-huh. que me llamó la atención. Y después cuando vi las colaboraciones y fue como, ay, güey, qué sí, pedo este carnal, ¿no?
0: La producción casi en todas las canciones es de Conductor Williams, ¿no? Ajá. Está bien chido, está súper fino, como muy estilo A Tribe Called Quest y como cosas medio tirándole a jazz, como con
1: sí.
0: el sonido. Pero no es lo principal, o sea, como que es muy sutil, no. Está ahí nada más haciendo su cosa. Y IDK es el que brilla, porque tiene muchos estilos también. O sea, yo lo escuché por ti este álbum y me gusta que le va cambiando mucho a la voz. O sea, lo que dices, como que es una nueva generación de raperos. También salió uno de una rapera que se llama Tierra Wack, que hace una cosa muy similar y también trabajó con Dr. Williams en la mayoría de las canciones. Entonces, eso está chido, que lo hagan más divertido, más dinámico. O sea, que pues sí, no se queden con que nada más tienen que estar ahí protestando y gritando.
1: Sí, exacto, como casarse con géneros que ya son relacionados con ellos, ¿no? Y mucho de eso siento que tiene que ver con que aún cuando le puede gustar cosas diferentes, o sea, no sé, pensemos en Snoop Dogg que le gusta la banda, pues no se pone a hacer banda porque sabe que no le va a comprar su público, ¿no?
0: Sí.
1: Y está muy chido que haya gente ya como que sí se esté aventando a hacer estas cosas, porque IDK en el mismo disco tiene pues hip hop, ¿sí? Pero también tiene drum and bass y cosas como ultra electrónicas. Está muy, muy interesante este disco. Si no lo escucharon cuando lo estuvimos recomendando, les suplico que se den una vuelta y lo escuchen. Esta que escogí es Flaca. Es de IDK con Dr. Williams y MF Motherfucking Doom.

0: Y esa fue la rola de Leo, que se llama Little Feet.
1: Ah, qué idiota, estaba muteado. Yo estaba hablando de Mickey Blanco, pero bueno, la canción es de Mickey Blanco, que va a sacar un disco el 4 de septiembre que se llama Café Paradiso. Y Mickey Blanco tiene una carrera interesante porque empezó haciendo como pues medio hip hop, medio punk, así como algunas cosas similares a lo que está haciendo pues Vince Staples también ahorita, por ejemplo. Pero se fue moviendo poco a poco a una parte más popera. O sea, ha hecho música con Charlie XCX, creo que ha hecho canciones o trabajado con Madonna también, con Kanye y así. Entonces, como que está ahí, pues sí, como que tiene conectes con muchísimas personas muy importantes de la música. Y ha estado sacando como sin parar discos y como EPs sin estar como nada más con un sonido. Y eso es lo que me gusta. Me gusta que tiene una cosa como medio de Prince a ratos, como de estar mutando, de estar como incorporando como muchos sintes. Me gustan las voces que hace también. La voz grave es la de Mickey Blanco. Por ahí aparece también la voz de Ian Isaiah, perdón. Y de alguien que no topo, que se llama Breakaway. Pero bueno, creo que es de mis canciones favoritas de las últimas semanas. Me gusta
0: mucho. Está muy chida.
1: Está bonita. Está como para manejar en la lluviecita, en la noche. De chill.
0: Sí, chill. No estés en el tráfico, ¿no?
1: Ah, de chill.
0: Aunque a veces el tráfico también es un buen consuelo. Sé que voy a sonar muy chance estúpido y privilegiado, pero ¿no?
1: Sí, entiendo.
0: Yo viendo en el tráfico y estás escuchando como neta tu disco, un disco que le quede perfecto,
1: sí,
0: a la situación y te deje medio viajarte. Ajá. O chance no quieres llegar a tu casa. También eso pasa.
1: Eso está fuerte.
0: Pero pues es que a veces pasa.
1: Sí pasa, sí puede pasar. Yo creo que esta cosa de estar en el tráfico te obliga a estar haciendo una sola tarea, porque no puedes como distraerte, no puedes ver tu teléfono, no puedes como estar ahí nada más tonteando. Y siento que eso hace que cuando estás escuchando música mientras manejas sea una experiencia como un poquito más intensa. Pero no sé si sea solo eso. También la parte de estar como, pues sí, como haciendo una sola tarea muy mecánica, creo que permite que tu cerebro procese mejor lo que estás escuchando. En lugar de, si estás en un concierto, puede que hasta te estén empujando, que la gente esté hablando enfrente de ti, o si estás en un bar o en algo así, pues la música queda como en un segundo plano nomás. Pero no sé si te pasa eso.
0: Sí, también es como, o sea, justo lo que estás diciendo de estar como operando también, haciendo una cosa, uh-huh, como operando una máquina.
1: Uh-huh. Un maquinón.
0: Como que también permite que tu cerebro como que, no sé si es algo de gente ansiosa también, ¿sabes?
1: Sí,
0: como
1: puede ser.
0: Como estás haciendo algo automático, puedes literalmente solo disfrutar el momento. Uh-huh. Algo mecánico, perdón, sí.
1: Sí, sí me pasa. Como jugar algún videojuego que no te exige mucha atención y no exige como que estés ahí 100% al pendiente de lo que está pasando, sirve para escuchar música, por ejemplo.
0: Sí, totalmente.
1: Pero bueno, totalmente. Ahí estuvo Mickey Blanco.
0: Por ejemplo, me gusta mucho cuando la gente nos dice que que se puso a ver partidos mientras nos escuchaba o cosas así, ¿sabes? Como que ese tipo de actividades me dan, uh-huh, mucho FOMO, como de uff, estar viendo algo que me guste pero que no necesito escucharlo mientras escucho algo que sí me guste, es como de oh,
1: sí,
0: doble placer.
1: Sí, porque no puedes hacer eso con una película. Justo un partido de fútbol no es perfecto para tener algo de fondo.
0: Exactamente. Sí.
1: Yo estoy haciendo eso, estoy escuchando nuestro programa mientras lo hacemos y viendo el España-Uruguay.
0: Yo estoy viendo mis cartas de Magic mientras hago programa.
1: No
0: estoy haciendo eso, pero podría estarlo haciendo.
1: Sí, podrías.
0: Pero no, creo que ahí sí me distraería mucho. Pero podría estar viendo un partido, por ejemplo, de base, que son bien largos, mm-hmm, así, mientras veo mis cartas de Magic.
1: Sí, siento que los de base o los de fútbol americano son, o sea, deportes que te permiten estar como más con otros estímulos.
0: Mm-hmm, totalmente.
1: Chido.
0: Pues bueno, mis estímulos.
1: A ver, mi estimulado.
0: Vámonos ahora sí con un disco que salió el día de hoy. No es Brutalismos. No ando de necio.
1: Échalo, ahora sí, échalo. Ya, es que pues era la segunda rola después de The Mountain.
0: Échemelos. No. Vamos a irnos con algo más que también salió el día de hoy. El día de hoy salió el disco de Channel Beats, Your Day Will Come. un disco que he estado esperando muchísimo. Y la verdad está súper bonito. Tiene unas canciones muy, muy, muy chidas. No tiene ninguna colaboración de ningún tipo. Es realmente sí meternos totalmente en el universo de este carnal.
1: Nice.
0: Que se me olvidó su nombre.
1: Channel.
0: Se llama...
1: Beat.
0: Solo veo su carita. Se llama Shane Lavers.
1: Ok.
0: Y si es meternos en el universo de Shane Lavers, puedes ver muchas influencias. La verdad, tiene un intro precioso el disco. Algunas canciones sí están demasiado en el mismo pex todas, lo cual se me hace un poquito extraño, porque creo que lo que hace este carnal es mucho como pop experimental.
1: Uh-huh.
0: Pero el experimental deja de ser experimental si encontraste nada más una fórmula que suene fuera de lo común y la replicas, ¿no? El chiste es como también lanzarte al vacío y seguir siendo experimental. Sin embargo, sí tiene como momentos muy chidos donde me gustaría que hiciera más cosas así en todo el disco, que es, por ejemplo, el final del disco y el principio del disco. Tiene piezas orquestales muy, muy, muy bonitas. La verdad es, me sorprendió muchísimo.
1: ¿Por qué no pones el intro y otra rola después?
0: Ah, va, sí, va. Pues
1: ya nos estás antojando.
0: La primera canción, o sea, el intro con el que abre se llama Drums Only. Les voy a poner primero eso y después otra canción que me gustó mucho que se llama Drunk Stupid in the Structure.
1: Yep.
0: Esto lo escuchan en este programa que se transmite por Convoy Network en vivo, llamado Sin Sentido, con sus locutores Leonardo Espíndola y Hola. Felipe Morales. Y le cuelda, Leo, que your day will come.
1: Miedo.
0: Y ahí suena el disco. Y ahí empieza. Ya me puedo callar.

0: una banda de Suecia que conocí hace poquito por este disco. Que está bien chido, me recuerda un buen Primal Scream, como que siento que tiene esa onda británica noventera, los pianitos, que está muy bailable.
1: Totalmente.
0: Primal y siguen Scream teniendo la banda. ¿Cómo, cómo?
1: Uh-huh. Que Primal Scream al 100%, sí. Totalmente.
0: Y pensarías que son justo británicos, pero son de una ciudad que se llama Gothenburg, que está en Suecia. Estaba viendo en dónde está. Está como al norte de Suecia. Bueno, es que Suecia es enorme, va.
1: ¿Sí?
0: Suecia es enorme, pero ni alcanzo a ver en dónde está. Ah, no, está como en la costa opuesta a Estocolmo, como del otro lado de la masa de tierra que es Suecia. Y acaban de sacar su primer disco, que es en donde sale esta canción. El álbum se llama Everything Is Free. La banda se llama Sylvie's Head. Y esto fue Stop Dreaming. Está divertido. Todo el disco tiene cosas así, como que a veces entran unos pianos, a veces hay algunas como percusiones ahí que están haciendo que se sienta como más bailable toda la canción. Hay un cover también a una rola que me gusta mucho que se llama Godstar, que han cobereado varias bandas, pero es original de Psychic TV, que también está más psicodelicona, medio setentera.
1: Es que justo la onda Psychic TV y todo ese pex, o sea, me sorprende que queda muy bien con Channel Beats, ¿no?
0: Sí.
1: Porque como que estas bandas están influenciando muchísimo por ese tipo de proyectos.
0: Uh-huh. Lo que y está chido que lo lleven a ese tipo de música bailable, pero con banda.
1: Uh-huh. Totalmente.
0: Me gustó el de Channel Beats, está bien lindo.
1: ¿Ah, sí te gustó?
0: Sí, mucho.
1: Qué bueno.
0: Sí. Me gustó mucho el intro. Muy qué cute. Bueno. Y no sabía que había salido de disco. Ese lo topo por ti. ¿Sabes qué no le gustó a los uruguayos?
1: ¿Qué?
0: Que los eliminaron de la Copa del Mundo. Adiós, Uruguay. Qué pedo. Ganó España y Cabo Verde empató. Pero Cabo Verde empató sus 3 partidos. Uruguay empató 2 y perdió 1. Entonces Cabo Verde terminó abajo de España en segundo lugar, así con 0 goles a favor, 0 goles en contra por estas tablas. Y Uruguay terminó con menos 1.
1: ¿Cómo pasó eso?
0: Pues jugar a defenderse y confiar en tu portero.
1: Pero además es como es su primer mundial.
0: Sí.
1: 600,000 habitantes en Cabo Verde.
0: Sí. Y del partido entre Arabia Saudita y Cabo Verde, por lo que veo, creo que estuvo como más inclinado a que ganara Cabo Verde. Por los goles esperados y las estadísticas que salen acá. Hubo una oportunidad creada para cada equipo, pero, o sea, como una como más clara, según la aplicación que estoy viendo. Pero hubo en total 15 tiros de Cabo Verde, 7 de Arabia Saudita. De esos 15 de Cabo Verde fueron 8 que no iban a portería, 2 que sí iban a portería y del otro lado 3 a portería de Arabia Saudita. Entonces, pues, se rifaron.
1: La neta, sí. Y qué sorpresa que van a estar ahí cruzando a la siguiente etapa.
0: Sí. Y Cabo Verde ahorita jugaría contra Argentina. Que, pues, no sé si ya ahí quedaron. Y España va a jugar contra Austria. No sé si ya está definido que Austria va a ser el rival. Pero sí, que España va a jugar el jueves en Los Ángeles. Pero
1: lo que tienes mucha razón es que luego ya esos partidos dan medio huevita, ¿no? Como que dices, ay, güey, pues...
0: Sí.
1: No mames, ver a Argentina contra Cabo Verde. Pues, nada más es ver una matanza, ¿no?
0: Sí, Messi que lleva 5 goles en 2 partidos del Mundial. Así,
1: exactamente.
0: Y quedan 2 partidos hoy a las 9 de la noche cuando se acabe sin sentido. Juega Nueva Zelanda contra Bélgica y Egipto contra Irán.
1: Uh-huh. ¿Cuál de esos te vas a echar?
0: No sé, la verdad no se me antoja ninguno de los dos.
1: Ah, perfecto.
0: Seguramente, o sea, si tuviera que ver alguno, vería Egipto.
1: Yo igual. Si me tuvieran encadenado en un baño,
0: uh-huh. ¿Cuál pedirías que te pusieran?
1: El de Egipto.
0: ¿Hoy viste el de Francia contra Noruega, que terminó 4-1?
1: No lo vi, pero sí escuché de la matanza. Pero también no estaba el Haaland, ¿no?
0: Sí, no, descansaron casi a todos sus jugadores, los noruegos. El Haaland.
1: Porque ya no iba a afectar, o sea, como que no perdían nada con el resultado realmente, ¿no?
0: No, pero sí podían quedar en primer lugar. Si le ganaban a Francia. Pero pues pero yo creo que dijeron como, Nel, ¿pa' qué? Sí. Mejor
1: yo
0: descansar.
1: Yo vi una entrevista del Haaland diciendo como de, pues probablemente vamos a perder.
0: Ajá. Pero sale como riéndose, como que le vale, así.
1: Sí.
0: Y siento que es más como que ya sabía que lo iban a... le iban a hacer un clip de eso y que iban a decir como, ay, ven a Haaland, está diciendo que le vale, Haaland.
1: Yo vi un video que, yo vi un video de una morra que explicaba que Haaland, como que, el decir eso de esa manera es tiene que ver con sus religiones nórdicas y todo ese pedo.
0: Órale.
1: Que está relacionado con los vikingos. Que como los que su historia de la preparación de luchar contra los dioses en el Ragnarok es saber que van a perder, pero que
0: estar okay,
1: o sea, que desde antes saber que van a perder, pero lo que hace un héroe no es ganar, ¿no? Sino es que a pesar de que va a perder entregue toda su vida.
0: Ya. Yeah. Pues no entregaron toda su vida porque descansaron los jugadores importantes.
1: Sí, claro, exacto.
0: Siento que eso no fue muy pelear con toda su vida. De su parte.
1: Eso no fue muy vikingo de tu parte, Haaland.
0: Tache Haaland. Pero pues chido, chido que esté en Noruega ahí.
1: Pues bueno, gente blanca.
0: Sí. Al final de cuentas, sí. Pero sí, los franceses son un poco menos blancos. Han sido más colonizadores y han sido en su mayoría blancos, pero la selección francesa ahorita no es tan blanca como la noruega.
1: Lo cual es raro.
0: Globalización. Nos escribió Ale en el hashtag Sin Sentido diciendo que estaba también echándole un ojo al partido de Uruguay, que estaba quedando eliminado, pues ya quedó ahora sí 100% eliminado. Que dice que yo la verdad preferiría derribar en 16avos a Escocia. Por cierto, creo que este es el meme del mundial hasta ahorita, que es el de Edward Norton, que dijeron como, oh no, se vio a Edward Norton hablando solo. Y es él hablando con Brad Pitt, ¿lo viste?
1: Está muy bueno, ¿eh?
0: Sí, está chido.
1: Como que, o sea, vi la imagen es de película. Él, pero no había hecho la referencia.
0: Ah.
1: Digo, no lo había relacionado con esta película. Porque estoy un poco lento porque no dormí nada ayer.
0: Está bien.
1: Qué feo.
0: Aquí estamos para ti.
1: Estados Unidos, ¿no?
0: Sí, sí, sí. Pero qué bueno que perdieron. ¿Viste que perdieron contra Turquía?
1: Sí, qué bueno que perdieron contra Turquía. 3-2.
0: 3-2.
1: La neta, qué chido. Porque si no, aparte de Estados Unidos, se hubiera pasado con los mismos puntos que nosotros.
0: Ajá. Y sí estaban jugando mejor que, no sé, como que la gente estaba demeritando mucho que México le hubiera ganado primero a Sudáfrica 2-0. Porque fue como, ay, ¿cómo no le metieron 5 goles? Que fue como, ok, entiendo. Por cómo estaban jugando ese día los sudafricanos. Y luego fue como, ay, pues ganaron contra Corea nada más por el error. Y es como, ok, está bien, pero pues igual estuvieron un ratote defendiendo chido. Y ya que jugaron contra República Checa y que fue el 3-0, además jugando como, pues, no 100% con suplentes, pero sí la mitad del equipo que era,
1: sí,
0: que no habían jugado tanto. Ya fue como, ah, nomás. Y que perdiera Estados Unidos, siento que le da más valor a que México haya ganado sus primeros 3 partidos del Mundial por primera vez.
1: No, pues totalmente, las únicas selecciones que estamos como en ese punto era Estados Unidos, ya valió queso,
0: sí.
1: Pero estaba Argentina también.
0: Sí, estaba Argentina.
1: Pero por ejemplo, Argentina sí tiene goles.
0: Sí, muchos, bueno, pero tiene a Messi.
1: No, les han metido goles.
0: Ah, en contra, claro, sí, a México todavía
1: nosotros
0: no.
1: Nosotros no.
0: Sí, sí.
1: Eso está loco.
0: Eso está chido, o sea, Alemania perdiendo contra Ecuador también es como, what.
1: Eso es preocupante.
0: Me gusta cuando te pones fifas, porque normalmente no eres tan fifas como yo.
1: No,
0: pero es la fiebre mundialista, te está pegando.
1: Me pega la fiebre y me pongo loco.
0: Qué miedo.
1: Pero te iba a decir algo.
0: Dímelo.
1: Pues nada, viva México, Cuarones.
0: Va. Pues jalo.
1: ¿Haaland?
0: Haaland. Haaland. Haaland. ¿Has visto ese meme?
1: No.
0: Bueno, ¿a dónde nos vas a llevar ahora, PDC?
1: Ahora los voy a llevar a una tierra muy lejana.
0: Lejana, lejana.
1: Una tierra que merece reconocimiento y merece independencia cultural. Estoy
0: Monterrey.
1: Hablando de Irlanda.
0: Ah, mega.
1: Uno de los mejores discos salió de uno de los proyectos que yo mínimo musicalmente no me gustaba tanto. Políticamente se me hacen increíbles, pero musicalmente, estoy hablando de Kneecap.
0: Sí.
1: Sin embargo, el disco que sacaron este año se me hizo buenísimo.
0: Sí, o sea, increíble.
1: Está increíble, me gustó muchísimo. O sea, musicalmente y también políticamente siguen siendo una mega pistola. Pero la producción está increíble, sus raps están como totalmente increíbles. El hecho también de que rapeen en lenguas nativas de Irlanda, se me hace algo súper padre. Creo que luego cuando tenemos proyectos así aquí en México, igual y no los volteamos a ver tanto, igual y deberemos hacer un esfuerzo más por hacerlo, si lo estamos haciendo con, por ejemplo, Irlanda. Sí, pero sí. Algo que se me hace muy, muy, muy bello de estos carnales es que sí están como muy activamente en como centros donde se enseñan esos idiomas. O sea, esos güeyes sí están como yendo a los lugares, promoviendo estos lugares, haciendo que la gente vaya a aprender el idioma. También en Irlanda ya va a haber una... estaba una primer ministra, creo. O sea, como que iba a entrar una primer ministra. Y si no era una primer ministra, era un alcalde de una localidad que ya estaba tratando de imponer la lengua nativa como lengua principal. Porque, qué pues, chido. Sí, exacto. Porque pues Irlanda, no lo olvidemos que... O sea, ahí es donde te das cuenta como de qué es lo que es ser blanco, ¿no? Uh-huh. También estaba viendo como... Bueno, estaba más bien leyendo un como artículo que hablaba sobre eso, sobre como de por qué está mal ser blanco, ¿no? Por qué es las white lives don't matter, ¿no? Uh-huh. Y se explica desde el punto en el que es que la blancura se define por el miedo y el odio a los demás. La blancura no debería de existir en general, ¿no? O sea, el whiteness no debería de existir. Las white lives.
0: Como concepto, general, ¿no? Sí.
1: Ajá, o sea, no existe, es irreal. Solo es grupo, es banda de Europa que le tiene miedo y celos a la banda, ¿no? Sí, entonces, man. Y odio. Entonces, el hecho de que, pues, por ejemplo, estas personas, en general la gente de Irlanda, sea, pues, de tez blanca, no los hace blanco lo más mínimo, porque han sido subyugados bien cabrón toda su vida. Y además lo muestran siempre siendo los primeros en apoyar a todos los países que están como valiendo queso. Sí. De muchas maneras. Sea Palestina, sea incluso México. Neta, siempre como que puedes encontrar un amigo en un irlandés y eso se me hace increíble.
0: Yo, entonces, no, la verdad no topo tanto como de la historia de Irlanda, pero he platicado con personas que están mucho más obsesionadas con toda la cosa política y la, como, o sea, han vivido represión también. No es como que Irlanda ha sido un pueblo súper poderoso toda su historia y que han tenido, no. ¿Sabes? Como esta cosa de colonizar. Entonces de ahí siento que viene también esta parte de NICAP de querer pues estar hablando por otras personas que igual y en este momento lo necesitan más. O sea, es muy clara la postura de NICAP acerca del conflicto, bueno, del genocidio de Israel y como la parte de hablar por Palestina. Tienen una canción con un rapero de Palestina. Pero no se quedan en eso, como que también están sacando justo lo que dices, de estar hablando con su lengua natal. Y estoy completamente de acuerdo con la parte musical. Yo nunca había sido como fan realmente de NICAP porque me costaba mucho trabajo. En general, su sonido, no sé, o sea, como que es un tipo de música que por el rap, por la parte electrónica que tenían, como que se me hacía raro. Pero este disco, así, desde la primera canción que escuché, fue como, órale, nunca me había gustado tanto NICAP. Y tienen una cosa de que a veces suenan a Prodigy, a veces suenan a una cosa más trip-hopera, como tirándole al dub, casi, casi. Y eso me gusta mucho del álbum, que no se queda nada más como, vamos a rapear y lo vamos a hacer con una base X. Se esfuerzan muchísimo en que la producción también esté cabrona.
1: Totalmente de acuerdo. Y sí, o sea, lo que decías de que han sido subyugados, pues sí, es lo que, o sea, es justo lo que estaba diciendo, de que su idioma... Sí. Por eso está perdido. De hecho, en algún momento fue ilegal. Eso es lo que está loquísimo. O sea, sí. Sí, o sea, fue ilegal hablarlo. Sí, sí. Porque la represión inglesa sobre los irlandeses llegó a ese nivel. Yeah. Y pues qué chido. Qué chido que puedan como recuperarlo de esta manera. Qué chido que luchen por otras causas, por sus causas. Y qué chido también que la identidad irlandesa lo vemos también con bandas como Fontaine, que ahora le puse Prison, creo. Como Fontaine, sí, sí.
0: Sí.
1: Siempre depende como de eso, ¿no? Como de ser independientes, de ser free thinkers, de ser poetas, de ser como rebeldes. O sea, me encanta que eso sea como parte esencial de su sí. De su como esencia.
0: Que viene de la parte de, o sea, informarse y leer y como tener una identidad como muy clara. O sea, que sea tan importante para muchos artistas. James Joyce, como Grian Chatten, que, o sea, hablan mucho de eso. Eso me gusta también, porque no es nada más como, ok, está bien rebelarte y está chido como, o sea, quejarte, no importa si tienes o no acceso a la cultura, pero estos güeyes hacen un esfuerzo también extra por que sea parte de la, como, de lo que están viviendo todos. Eso está chido.
1: Está bien chido. Uh-huh. Y lo que vamos a escuchar es una colaboración de NICAP con Casio Kids, se llama Finian.

0: canción con Sega Bodega. Y el disco en donde aparece esto es de un productor que se llama Safety Trance, que yo no lo topaba hasta este año. De hecho, después ya me enteré de un poquito de su carrera. Al parecer él debutó en el 2022 y le debe mucho a otra productora del mismo país al que él pertenece, que es Venezuela, que es Arca. Él empezó a hacer así música y empezó a hacer reggaetón de una forma como que justo. Esta canción igual y es la más popera de todo el álbum, porque sí hay canciones que suenan mucho más a reggaetón, pero lo deconstruye muchísimo. O sea, lo lleva a que suene a hyperpop, le quita como esta cosa de que tenga siempre el beat super marcado, como con el ¿sabes? Y lo va como saturando de mil cosas. Y está bien chido el disco. Tiene por ahí colaboraciones con 6ix6ix también. Está MethMath. Está Nusar 3000, que es como este productor también de reggaetón. Bueno, como un neoperreo y como esta cosa española. Que también se van como al hyperpop y así. Entonces todo el disco está chido. Dura menos de media hora. Se llama Sacrificio y la portada me gustó un buen. Pero
1: me
0: si
1: encantó.
0: No
1: yo me lo voy a echar absolutamente todo, ¿eh?
0: Dátelo, mi PDC.
1: O sea, si me das chance.
0: Dátelo, por favor. Y lo que decíamos y que me platicabas es que pues es un productor venezolano y que justo acaba de... Yo no sabía que habían sido dos de manera consecutiva, dos temblores, sí, arriba de siete, sí.
1: Así es, hubo dos terremotos muy fuertes en Venezuela que tuvieron una diferencia de tiempo de 39 segundos, ¿no?
0: Sí, 39 segundos.
1: Eso fue lo que... La verdad devastó horriblemente sus ciudades. Y pues hay varios lugares donde se pueden hacer ciertas donaciones, donde pueden llevar insumos. También la Cruz Roja tiene una cuenta que pueden depositar si quieren depositar dinero. Pero pues bueno, yo creo que los insumos ahorita han de ser como muy necesarios, porque sí se ve que se le está pasando muy, muy mal. Sí. En la historia justo de los dos, ya también te la etiqueté.
0: Sí, ya la estoy compartiendo.
1: Puse una lista de centros de acopio en la Ciudad de México donde pueden llevar alimentos no perecederos, insumos médicos y ropa y abrigo. Igual, digo, no sé si no pueden en este momento, tampoco se aflijan tanto, porque pues ya hemos estado en este tipo de situaciones nosotros mismos. O sea, recordamos perfecto que a veces también esperar está bien, ¿no? Porque no sabemos qué es lo que se va a necesitar después, no sabemos... Sí. O sea, lo que importa es como si queremos realmente apoyar, pues también que sea algo a largo plazo, ¿no? Luego abandonamos ciertas causas como las que pasan aquí, incluso en México.
0: Sí, sí, sí.
1: Entonces, solo esténse pendientes de qué es lo que necesita la gente. Ahí les pusimos algunos centros de acopio y pues estén pendientes. Porque la verdad es que, a diferencia de México, Venezuela sí está muy, muy mal como para levantarse de algo así.
0: Sí.
1: Va a ser más difícil y tardado.
0: Sí, definitivamente. Justo es como si este país necesitara esto en ese momento, ¿sabes? O sea, no sé qué tan inestable esté. La verdad, después de lo de Maduro, sí he estado muy poco al pendiente de cómo se ha movido la situación política en Venezuela, pero pues ya que haya intervención gringa tan directa como para quitar al presidente, también es como, fuck, pues no sé en qué estado está realmente la situación para las personas.
1: Sí.
0: Pero bueno, está chido en las historias, por si alguien quiere donar. Yo no había topado este lugar que nos compartiste.
1: Ajá, bueno, es que hay muchísimos. Eso es como uno que justo compartió una amiga y se ve bien porque tiene muchísimas locaciones. Pero hay muchísimos lugares donde pueden, o sea, muchísimos acopios en la Ciudad de México. Si encuentro más, igual los voy a estar publicando ahí en las historias.
0: Gracias, PDC.
1: Gracias a ti, Leo. Gracias.
0: Gracias. Pues, ¿quieres otra rolita?
1: Ah, ya vámonos. Ah, ¿verdad? ¿Verdad?
0: Bueno. Hoy no nos están escribiendo tanto la banda. Hoy, bueno, ya llegaron justo unos tweets. Nos mandó saludos Laura Santillán, que decía que de inmediato vino a dar su opinión, pero había dicho que Irlanda ha sentido en carne propia el cruel imperialismo inglés, que por eso son tan solidarios con los pueblos nativos que resisten. Eso está bien chido. Dice Corben que nomás quiere que gane México o Ecuador para recordarles que invadieron nuestra embajada y que nos deben respeto. Está bien, cada quien tiene sus luchas.
1: Sus motivos, no sé,
0: claro. Sí. Allen también nos compartió lo que más le ha gustado en esta primera mitad del 2026, que es el Inferno de Birds of Canada, que lo pusimos la semana pasada. Está también el Cry Baby de Vince Staples, el EP que sacó Little Sims que se llama Sugar Girl, y un disco que está, bueno, que va a salir en un mes, de Opus Kink. Que esos no los he escuchado, la neta.
1: Yo sí he escuchado ese nombre, pero no me acuerdo bien.
0: Opus Kink.
1: O Opus.
0: Y también el de Bleachers le gustó. Mira. Bleachers es el proyecto de este Jack Antonoff, el productor de The Lord, de Taylor Swift. No sé si también.
1: Bueno, es su otro proyecto, ¿no? Porque también.
0: Sí.
1: 1979, ¿no?
0: No, él es otro.
1: Ah, él es otro.
0: Ajá, ese es Matty Healy. Y el esposo de Charlie está en,
1: Jack,
0: es el baterista de
1: 1979.
0: En Fun,
1: ¿no?
0: En Fun, sí.
1: Ese era su proyecto, sí.
0: Sí. Pero no, no le gusta que se lo recuerden.
1: No, pues a quién le gustaría, güey.
0: No estuvo tan fun, ¿eh?
1: La, la, la, la, la, la, la.
0: Ay, qué rolón.
1: Pues qué, ¿seguimos?
0: Sigamos, por favor.
1: Ahora sí me puedo poner brutalista.
0: Sí, ya ponte cochino. Yo también tengo otras canciones cochinas.
1: Cabrón, ¿qué pedo? El Harmony de Brutalismus 3000. Es de estos proyectos que obviamente pegaron muchísimo por redes sociales. Y la verdad es que sí reciben mucho el stink eye de la gente que sí se siente bien true del antro, ¿no? True del techno, true de toda la escena Berlín, todo ese pex. O sea, he visto luego como entrevistas que le hacen a la gente de Berlín y es como... Oh, todo menos Brutalismo 3000. Es como de, ay, pinches mamones, güey. O sea, sí. ¿Sabes? O sea, si lo hacen chido, lo hacen chido. Y la neta, en este disco demostraron que lo hacen muy cabrón. O sea, el disco está increíble. Obviamente sí, pues tiene el sonido que conocemos de Brutalismo 3000. Pero también se va a diferentes lados que no pensarías que se irían, ¿eh? Y en parte, tiene que ver por sus colaboraciones. Una de las colaboraciones que más sacaba de onda desde antes de que saliera el disco y que yo estaba así de, ¿qué va a ser eso? Lo vi en un post y se
0: cumplió. Ah, ya sé cuál.
1: Hecho. Anya Taylor-Joy. La actriz
0: una milanga.
1: De, exacto, una milanga.
0: La actriz de todo ya, ¿no? Un poco.
1: ¿Mande?
0: La actriz de todo ahorita.
1: Sí, sí, sí, sí, sí, sí la agarran para todo, pero todos la recordaremos del Gambito de Dama, ¿no? Ahí se nos presentó Anya Taylor-Joy. Ay, su nombre, no sé por qué se me traba tanto. Anya Taylor-Joy.
0: También sale en la película de Playmobil, por si se te había olvidado.
1: Es que ahí no me acordaba de su cara. Pero bueno, justamente tiene una pieza, o sea, bueno, luego escuchen, no se las quiero spoilear, pero está muy bonita esa pieza. Me gusta mucho también lo que dice Anya Taylor-Joy. Tiene colaboración con Boys Noize también. Y tiene una colaboración que es la que les voy a poner en este momento.
0: Ya sé,
1: con ni más ni perras menos que Underworld a la pena.
0: Trácatelas.
1: Esta canción se llama Friends at the Pig Shit. Es Brutalismus 3000 con ni más ni menos que Underworld. Y este es su intro.
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0: la verdad, creo que Tom Rollins no es como que necesita ningún tipo de validación de mi parte. Pero lo que sí le tengo que aplaudir un chingo es que hizo que me gustara la voz de Aurora. Nunca me había gustado la voz de Aurora hasta que salió este disco. Y hay muchas que me gustaron un buen. Me gusta mucho A Boy Like You, que está más trip hopera. Me gusta mucho My Baby, que está pues más estilo Chemical Brothers. Y esta que acabamos de escuchar, que se llama I Drink the Light, es de mis, bueno, de mi top 3, así, con las otras dos canciones. Es del proyecto de Tom Mora, que tú también me dijiste que lo habías escuchado. Creo que yo no le había puesto tanta atención hasta que me dijiste y me terminó gustando mucho.
1: Está bien chido. O sea, sí, sigue teniendo esa cosita Aurora que la verdad sí, a mí no me agrada al 100%. Pero me gusta que como que de cierta manera Tom Rollins dijo como de, güey, esta morra me inspira esto, ¿no? Quiero hacer todo un disco y que ella sea la principal básicamente, ¿no?
0: Sí.
1: Entonces cogerla como voz, pues es algo bien así comprometedor, bien cabrón, y sobre todo si ya eres Tom Rollins.
0: Sí, sí.
1: Entonces la verdad sí creo que el resultado salió muy chido.
0: Qué
1: chido
0: que siento que no está tan arriesgado por ser Aurora, porque tiene una audiencia enorme también, pero...
1: Sí, pero siendo Tom Rollins yo sí sería más mamón con ese... O sea, no es como que hagan colaboraciones a lo idiota, ¿sabes?
0: Sí, sí, en eso tienes razón. Y no sé qué, o sea, ¿cómo definirías esa cosa que es lo que no te gusta de la voz de Aurora? Creo que para mí es como la cosa, como que es demasiado de, o sea, no sé si es por culpa de TikTok. O sea, como que haberla escuchado tanto por el edit ese de esa canción y que ya me suena, ajá, me suena como a cliché de música del bosque para perderse, ¿sabes?
1: Sí, sí, sí, sí, sí, sí.
0: En la aventura
1: nuevo,
0: europea. Sí, y también está
1: lugar que jalan.
0: Muy blanco, sí. Pero bueno, está chido, Tomona. Gracias a Aurora y Tom Rollins. Alguien decía que le había gustado mucho la canción que pusiste de, bueno, fue Error 505, la de Brutalismos. ¿Ah, sí? Que sí,
1: está,
0: que sí está
1: bien chido, ¿no?
0: Está bien chido. No he escuchado el álbum, lo voy a escuchar. Yo creo que el fin de. Correr, para correr está bueno, ¿eh? Para,
1: sí,
0: para ponerte bien locote.
1: Y sobre todo porque, güey, justo, o sea, lo que te decía, ¿no? Como Brutalismos ya tenemos una idea muy como muy fija de ellos. Uh-huh. Y la verdad es que en este disco sí se siente muy cañón, como hay partes donde bajan, hay como partes mucho más melódicas y obviamente está su sonido de siempre ultra pum, pum, pum, pum. Sí. Y grititos. Pero lo lograron equilibrar más, maduraron muchísimo. Y pues sí, qué bueno que les gustaron. También Kitty que está diciendo, esas últimas rolas me están ambientando en fiesta. Pero ya en modo pijama, cenando pan con leche.
0: Esa es la mejor fiesta, güey.
1: La neta sí, yo voy a aplicar esa fiesta ahorita.
0: Deli.
1: Señor fiesta.
0: ¿Qué pan vas a comer, señor fiesta?
1: Pan pizza, güey, yo creo.
0: Ah, pan pizza. ¿Y con un vaso de leche también?
1: No, esa va a ser una chela.
0: Ah.
1: Eso va a ser
0: pensé que tu,
1: mi pan con leche.
0: Así la ibas a sumergir en un vaso de Cuba.
1: Jums.
0: Pues salud,
1: no,
0: bueno, Pidisi. Sí.
1: No. No he dormido nada, León.
0: No, pues yo no sé. No sé, Pidisi.
1: Yo creo que voy a agarrar así una mordida de pizza, un sorbo de chela y me voy a desmayar.
0: Qué envidia.
1: Sí, ¿no?
0: Sí. Yo ayer
1: un desmayo.
0: Me dormí bien temprano porque justo me desmayé y de repente tuve un sueño rarísimo, como que... O sea, no sé qué eran, pero eran como si hubiera un chingo de zombies, pero no tenían bocas, entonces no me mordían y me perseguían y yo estaba como así, volviéndome loco, pero como que estas personas nada más te arrancaban la piel y no te mordían.
1: Ah, nada más.
0: Estaban bien Vecna, además, como todos feos así.
1: Qué loco, yo soñé, o sea, también algo como... O sea, según yo también soñé con zombies en algún momento, güey. O sea, es que yo no dormí toda la noche, pero sí dormí como una hora. Que me quedé jetón como con toda mi ropa puesta y la luz prendida y la compu prendida.
0: Chale.
1: Y me despertaron los moscos y de ahí ya no pude volver a dormir. Ajá.
0: Ya.
1: Pero en esos momentos tuve unos sueños bien raros y uno de ellos era como que alguien querido para mí le estaba dando un infarto.
0: Órale, tu sueño estuvo horrible.
1: Pero entonces yo le estaba haciendo como la, ya sabes, el CPR.
0: Ajá.
1: Pero haz de cuenta que la persona se veía... O sea, ya después cuando desperté dije, ¿qué me pasa? Porque la persona se veía como que tenía la cara azul, güey. Se le ponía azul del infarto. y la boca roja. Estaba rarísimo, se veía bien raro. Y era medio un fever dream, creo.
0: Sí, sí, está. Pues sí, era tu cuerpo reaccionando a dormir una hora nada más, como...
1: Probablemente. Ajá, de no estar ni siquiera conciliando un sueño real.
0: Conciliando
1: bueno,
0: un sueño real.
1: Con estos anécdotas supongo que nos podemos empezar a despedir.
0: Yo quiero poner una última canción y podemos ligarla con una canción tuya también.
1: ¿Podemos ligar? ¿Te late? ¿Qué Liguemos. Vas a poner? A ver, ¿qué vas a poner?
0: Voy a poner una canción que salió hoy. Que no había escuchado.
1: ¡Oh, my God!
0: Que es de Boy Harsher.
1: ¡Uy, Jeans! Está bien bonita, güey.
0: Está bien chida la portada. Está bien cagada, aparte.
1: Es algo que ya nos venían calentando desde sus como posts de Instagram. Sí. Y el último que hicieron es como de... Cuando no sabes qué hacer, se lo vende Jeans. Y yo así de guau.
0: Y el video se ve chido. O sea, viendo el video también se siente como un... La evolución a que quieren ser un poquito más mainstream. Supongo. Como demasiada producción para lo que hacían. Bueno, antes no hacían eso, pues.
1: No, y como de que no solo podemos hacer cosas oscuras, ¿no?
0: Sí.
1: Porque también justo eso tiene como más color. O sea, me recuerda más al remix que le hicieron a Niloufer Janja que a su propia música.
0: Sí, sí está más fresón también.
1: Ajá. Pero me gustó muchísimo. Qué chido que escogiste esa rola.
0: Qué bueno que te gustó. Yo no la he escuchado completa, nada más pedacitos en Instagram.
1: Pues gran lección.
0: Granuja. ¿Qué vas a poner?
1: Yo voy a cerrar con... Bueno, depende de cuál querramos que vaya primero y cuál después. Ajá. Pero pusimos... Bueno, me vas a tener que recordar, ¿ok?
0: Ok.
1: Porque puede que me tenga que retractar.
0: Ok.
1: De lo que voy a decir.
0: Ok.
1: Ya pusimos... No lo pusimos, según yo.
0: A ver.
1: Genesis Owusu.
0: No lo pusimos, pero nos gustó un chingo a los dos.
1: Exactamente, entonces tiene que entrar, ¿no?
0: Sí, sí, jalo. Que a mí se me fueron varias, o sea, y todavía tengo una lista con muchas canciones que me han gustado un buen de esta primera mitad del año. Uh-huh. Hay una banda que he estado escuchando mucho que se llama Man Woman Chainsaw, que está bien chida. Kay Wata, un productor también de electrónica medio dobera, sacó un álbum. El disco de Ice Age está súper divertido, como más del pex rockero, pero pues como canciones, la neta, no muy complejas, pero que está fácil de escuchar. Y la neta, el disco de Elias Ronenfeld del año pasado fue de mis favoritos, entonces escuché eso. El de Flea me sorprendió que me gustara tanto. Como que sí he regresado a escucharlo de vez en cuando y está chido.
1: Es que solo es un chico que le gusta el jazz.
0: Sí, el jazz. Y tiene un cover a Maggot Brain que está...
1: Sí.
0: Muy lindo. Re lindo.
1: También pudo haber entrado, pero pues sí. Tendremos que expandirnos más, yo creo que en una playlist. ¿O si te gustaría hacer una tercera edición de este programa?
0: No, ojalá agregarlas a nuestra playlist y ya que la gente escuche las otras que tengamos por ahí pendientes. ¿Te late?
1: Pues, este año levantó en su segunda mitad, ¿eh?
0: Sí.
1: O sea, iba bien, pero la verdad el año pasado se sentía mucho más potente que este y ahorita ya es como de, no, ya hay un buen, güey.
0: Yo también pensé que el primer trimestre estuvo flojísimo. De hecho, hay un par de cosas que conocí esta semana que me gustaron un buen, que las voy a dejar en la playlist para que lo escuchen. Uno se llama Space Africa, que es como una cosa, te la voy a mandar también para que lo escuches. O sea, es pure spoken word, la canción dura 5 minutos y medio. Es una persona que no para de hablar. De hecho, una de las cosas que me gustó es que en la producción y en la versión final se escuchan los respiros y las pausas que hace. Y siento que eso lo hace como casi como si estuvieras presenciando un performance. Y la parte instrumental es una batería haciendo así diferentes beats todo el tiempo. Muy como en la parte de jazz medio improvisado. Y a ratos entran cuerdas como a enfatizar ciertas partes. Y está bien chido. También sacaron un video de eso, que es una versión editada. Que me recuerda en ciertos momentos por lo de las cuerdas y por cómo estaba bailando la persona que sale, como a las escenas del Joker cuando está bailando solo en el baño y así. Que fue como, no sé si me gusta eso de esa conexión, pero está chida la canción.
1: Emilio, tú eres la Joker.
0: Yo sí soy la Joker y tú eres mi Harley Quinn, mi PDC.
1: Obviamente, pues vámonos con, no eso que acabo de decir porque eso va a estar en la playlist, pero... Vámonos con Jeans de Boy Harsher y Stampede de Genesis Owusu.
0: Gracias, PDC.
1: Gracias, Neo. Descansen con buenas noches. Adiós.
0: Buenas noches.
1: Linda.
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Pues sí, llegó la hora de la despedida. Y aunque nunca imaginamos que algo así nos pasaría, nos pasó. Algo se interpuso y pues pasó. Y a pesar de tanto tiempo, tanto abrazo, tanto beso, tanto pleito, tanta reconciliación, pasó.

coleccionistas de alegría. Éramos un par de niños que crecieron juntos, que no se dieron cuenta en qué momento se hicieron adultos, que compartimos tanto, que nos dijimos tanto, que hicimos tanto, en fin, que nos quisimos tanto y entregamos tanto amor, tanto tiempo sin medida, que creo que merecemos una digna despedida.

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